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4: 21 horas, 27 minutos.
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0: Hay hombres
1: que luchan un día y son buenos. Hay otros que luchan un año y son mejores. Hay quienes luchan muchos años y son muy buenos. Pero hay los que luchan toda la vida. Esos son los imprescindibles. Bertolt Brecht.

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0: 22 horas, 7 minutos.
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0: 22 horas, 31 minutos.
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4: 22 horas, 57 minutos.

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1: ¡Qué cosa linda!

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0: 23 horas, 27 minutos.
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0: Es la hora 0.
1: 58 minutos.
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0: Es la hora 2:28
1: minutos.
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0: Es la hora 2:59 minutos.
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0: Es la hora 4.
1: 28 minutos.
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1: Es la hora 5:27 minutos.
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1: Es la hora 6:27 minutos.
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4: 7:57.
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0: 8:27.
1: 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No se vaya, quédese junto a nosotros porque ya llegan las lindas canciones mexicanas.
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1: Hola, hola, ¿qué tal? Un placer inmenso de poderles saludar. Estaba haciendo un recuento realmente de todo lo que está pasando en estos momentos, que llama mucho la atención a través de todo el país. Una madre con depresión, una madre con angustia, una madre decepcionada, una madre angustiada, despechada, ¿pueden llegar a cometer un crimen? ¿Pueden llegar a atacar a su propia sangre? Si ellos lo tuvieron los 9 meses dentro del vientre. Por eso usted ve el diario, la prensa, la televisión, en estos momentos estamos todos impactados por lo que ha pasado, el parricidio. Imagínese esta madre cometiendo todo este daño. Pero la salud mental, hay mucha gente que deja los tratamientos a un lado. No se van a los hospitales, no van a buscar los tratamientos. A mí me toca atender mucha gente a través de los años que llevo como astróloga, mentalista, naturista y guía espiritual en conjunto con el profesor Andrew, solucionando los problemas más difíciles que ustedes puedan tener. No han llegado muchos casos referentes a esto y nosotros lo primero que hacemos que se pongan al día con el psiquiatra, con el neurólogo, con su especialista y que vayan a tomarse los tratamientos. Porque una persona que no tome tratamiento y tenga problemas mentales puede cometer o puede llegar a un crimen. O pueden también, hay otras personas que porque tienen rabia con la pareja, tienen problemas de celo, toman pastillas, se intoxican, las llevan al médico, le hacen lavado de estómago. Pero eso también yo digo que es una manipulación. Sean como sean los problemas, si usted se está reflejando referente a un problema de esta índole, acérquese a conversar con nosotros. Se le garantiza la seriedad y el respeto a toda persona consultante. Por muy difíciles que sean sus problemas, siempre va a existir un secreto o una solución. Óptima es la pulsera que usted está esperando. Sí, pues señora, sí señor. Usted, Lolita, que ve que su abuelita tiene problemas de inflamaciones, problemas de huesito, regálele una pulsera óptima. 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Acérquese, traiga las primeras orinas. La vamos a estar esperando.
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1: Vamos con nuestra correspondencia, gracias al cariño y al respeto a todas las personas. Y dice la carta así: en primer lugar, las saludo y los felicito por su gran programa, ya que ayudan a tantas personas y tanto que ayudan a la comunidad. Bueno, yo a mis 22 años he tenido muy mala suerte, señora Charazani, ya que no sé quién es mi padre. Mi madre siempre me ha ocultado la verdad. Me gustaría saber si mi padre está vivo, mi padre falleció, o si alguna vez lo voy a encontrar, o estará muy cerca de donde yo vivo. Se despide el estudiante desesperado por saber la verdad, quién es el padre. Bueno, amigo mío, en primer lugar, por intermedio de la grafología y el perfil caligráfico de la letra, Estuve haciendo un análisis en conjunto con el profesor Andrew y nuestro equipo, los 12 del Zodiaco, y fíjate que esa persona, ese maestro que va a tu casa, ese es tu padre. Él ha estado siempre contigo. Pero como tiene un compromiso con tu mamá, él no puede decir que es tu papá, ya que hay cosas más privadas que por la emisora no te las voy a poder comentar. Me gustaría que vinieras a conversar conmigo, tómale una foto al maestro y tráemela, porque yo te voy a enseñar un secreto. Hay un secreto ahí y que no se puede divulgar a través de esta prestigiosa emisora. Y gracias por haberse acordado de nosotros. Bueno, como ya le estaba diciendo, que esto siempre uno quiere saber, los hijos necesitan saber la verdad, cuál es la procedencia de ellos. Pero también a veces hay circunstancias en la vida que no son hijos deseados. No son hijos que se, por amor, por dulzura, comprensión y bondad, a veces también hay ultrajo. También a veces hay hijos que nacen de una violación. Y cuando quieren abortar las madres, desgraciadamente ya es demasiado tarde.
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1: Bueno, estaba analizando la otra parte también referente a la carta y me encuentro también que usted ha tenido problemas con epilepsia. Ese ataque de epilepsia, ¿cierto? Usted no se lo ha controlado, pero se ha dado cuenta que también el maestro le dan ataque de epilepsia. Hay señales, hay líneas ya que están trazadas en el destino, que ya, pero también usted tiene que hacerse un ADN. Usted lo tiene cerquita. Nada le cuesta de ahí para que usted se quite de una vez por todas esa venda oscura que le cubre los ojos. Y sabiendo el verdadero, que su padre siempre ha estado presente, que siempre llega con un regalo, hasta los cumpleaños él nunca ha fallado. Entonces que su mamá no le quiera decir, es por lo que pasó entre ellos. Es un juramento sagrado. Entonces, cuando hay algo sagrado, no se puede, porque ellos tienen que conversar y ellos tendrían que decirte la otra parte de qué pasó. ¿Por qué usted no se enteraba a la edad de 22 años quién es su padre? Pero ahí, como te digo yo anteriormente, tienes que tú conversar con tu mamá. Porque él no va a hacer nada, él no te va a decir ni agua viene ni agua van, porque siempre te ha considerado y tú la has querido bastante. Entonces la sangre siempre tira. Lo más importante en esto es que la sangre no falla, porque hay un carisma y un cariño entre mutuamente tú y el maestro.
0: Y así hemos llegado al término de otro programa, orientando su destino y su felicidad. La invitación es muy cordial para que nos sintonice en la próxima emisión y por esta emisora. 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
3: 8 horas 57 minutos.
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Que nada borre los recuerdos de tu tiempo entre nosotros. Que nada se lleve el sonido de tu voz y la tibieza de tus abrazos. Porque aunque tu tiempo aquí no fue el que esperábamos, agradecemos saberte parte de nuestras vidas. Sabemos que no te has ido y que solo te adelantaste en este viaje. Y que esperas por nosotros.

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Como en cada jornada, estamos disfrutando de las lindas canciones mexicanas y a esta hora de la mañana revisamos y conocemos importantes notas de servicio. Empresa de Funerales Barrios comunica el sensible fallecimiento de Óscar Gabriel Nicolás Rocco Candia. Sus restos son velados en el Centro Velatorio La Palmera, MON 450. Sus funerales se realizan en un horario que se comunicará oportunamente. Agradece la compañía en tan significativos momentos de dolor, la familia y Empresa de Funerales Barrios. La familia Faúndez quiere hacer una especial invitación a familiares, amigos, vecinos y conocidos a acompañarnos a los novenarios de nuestro querido y recordado don José Ruperto Faúndez Díaz, al cumplirse 9 años de su sensible fallecimiento. Novenarios que se realizarán este sábado 26 de septiembre desde las 9 de la mañana en adelante. Nos reuniremos en el fondo de Las Delicias en casa de su hijo José Faúndez. Acompáñenos en este momento de oración, sincero recuerdo y homenaje a su memoria. Desde ya agradecemos infinitamente su apoyo y sentida compañía.

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1: A esta hora de la mañana estamos disfrutando de las lindas canciones mexicanas. 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Siga junto a nosotros disfrutando del variado cantar de las lindas canciones mexicanas.

Seguimos acompañándoles a esta hora de la mañana junto a las lindas canciones mexicanas. Se extravió audífono el día miércoles en el sector de calle Balmaceda, Feria Libre. Este audífono es de uso personal, por lo que solo sirve a su dueña, y rogamos a la persona que lo haya encontrado, por favor, se comunique con la radio, lo devuelva a nuestros estudios Errázuriz 221. Dama se ofrece para trabajar, para desempeñarse en el cuidado de adulto mayor con amplia experiencia y disponibilidad inmediata. También tenemos a otra dama que se ofrece para trabajar como asesora del hogar para cuidado de niños, adultos mayores, para trabajar por media jornada o jornada completa. Dama se ofrece para trabajar en el cuidado de adulto mayor de lunes a viernes en horario de la noche. Las personas interesadas pueden solicitar mayor información contactándose con nuestros estudios. Seguimos acompañándoles junto a las lindas canciones mexicanas. Luego tenemos saludos.

Seguimos acompañándoles a esta hora de la mañana junto a las lindas canciones mexicanas. 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Dudas o consultas, contactarse con don Eugenio Chamorro llamando al 991-27-79-57. Se venden pinturas para teñir lana, variedad de colores, más de 30 hermosos colores para teñir lana artesanal y maderas. También se vende lana de vellón en variedad de colores. Para quienes se interesen, deben dirigirse al local número 11 de la Galería Balmaceda o llamar al 994-97-0732. Barón se ofrece para trabajar, para desempeñarse en el cuidado de parcelas, para limpieza de patios, para pintar rejas o para mantener jardines. Quienes requieran de sus servicios pueden llamar y contactarse con la radio. Seguimos junto a las lindas canciones mexicanas.

Seguimos junto a las lindas canciones mexicanas. Y antes de despedirnos, nos piden enviar un saludo para la Panchita que está escuchando a esta hora de la mañana, un saludo para su abuelita Silvia, que esperamos se recupere muy pronto, y también un saludo para todas las personas que ahora de la mañana están en nuestra compañía. También a nuestra querida amiga Rosita, que dice que está ahí a esta hora plantando ricas y exquisitas acelgas, ¿ah? Así que, bueno, un saludo para ella y también para todos ustedes que nos acompañan en la sintonía.

0: ya se va su cuate. 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

0: Cuando un gran hombre parte, su luz no se apaga, sino que se multiplica en el cariño de todos los que lo quisieron.
1: Y escuchar que platicas conmigo por última vez.
0: Ante el sensible fallecimiento de nuestro amado papá, abuelito y bisabuelito, don Natalio del Carmen, Vega Moraga, queremos hacer un alto en nuestro dolor para expresar nuestra más profunda gratitud. Agradecemos de todo corazón a nuestros familiares, amigos, vecinos y a cada una de las personas que nos brindaron su valioso apoyo, sus palabras de aliento y su hermosa compañía en estos momentos de tanta tristeza. Saber que nuestro querido viejo sembró tanto amor en quienes lo rodearon es el mayor consuelo y paz para nuestros corazones. Por toda su solidaridad y afecto, agradecen sus hijos, nietos y bisnietos. Familia Vega Gómez.

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0: 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Sean todos ustedes bienvenidos.
1: Exacto, sean todos ustedes bienvenidos a una nueva edición en el día de hoy. Que ya básicamente se nos está acabando el mes y usted se va a dar cuenta que de aquí en adelante, simplemente a final de año, es solo un respiro. Uno siempre le dice lo mismo, preocúpense de las notas, preocúpense de si van o no van al colegio. Mucha mamita siempre llega bastante afligida a la oficina preguntando realmente si se puede hacer algo para ayudar al hijo, sí o no. Lo hemos dicho en programas anteriores y lo volvemos a decir hoy en día. Hay que estar encima de ellos, les guste o no, para que realmente uno pueda tener resultados. Así que por eso, a no a descuidarse justamente a estas alturas del año. Sí, porque de aquí a fin de año prácticamente es solo un suspiro. Hoy día, 22 de septiembre, estamos saludando a todos los Mauricios que hoy día están de santo. Vamos a darle un saludo muy afectuoso a todos los Mauricios, menos a uno. Y a continuación, le vamos a dar las características de cómo son ellos, personalidad, temperamento, todo lo que usted necesita saber para poder descifrarlos. A ver, Mauricio, encontraremos en él una naturaleza reservada, meditabunda, poco abierta al diálogo, reflexivo, dotado por los estudios profundos, persigue sus ideas con una gran lealtad, sosteniendo un extraordinario sentido del deber. En los momentos críticos sabe mostrarse fuerte y determinado. En los momentos mágicos es cálido, pasional. Sentido de la responsabilidad muy acentuado. Pero sí, Mauricio tiene un puro defecto. Siempre es una persona que espera mucho de su compañera. Es una persona a la cual siempre la representa muy bien. A él no le gusta fracasar en esta vida. Siempre está para cosas grandes, nunca para cosas pequeñas. Así son los Mauricios, que hoy día, en este mes de septiembre, estamos saludando. Vamos a la correspondencia, a lo que usted estaba esperando para el día de hoy. Vamos a la primera carta. Dice lo siguiente: quisiera que usted me ayudara mediante su programa. Se trata de lo siguiente: soy madre soltera y tengo dos hijos del mismo hombre. Y resulta que desde hace mucho tiempo que él se ha venido cambiando del trabajo y no he podido encontrarlo. La verdad es que lo busco por una pensión alimenticia y lamentablemente tiempo atrás yo tuve un accidente en el cual me quebré la cadera, lo cual me ha tenido un año sin poder trabajar. Y ahora se le ha olvidado a mi conviviente de sus dos hijas. Y resulta de que lo he buscado, le he mandado cartas, he mandado una cantidad de mensajes y nada, él está desaparecido en acción. Yo quisiera saber si realmente él va a responder por su familia, sí o no. Porque yo ya a él lo tengo demandado, lo tengo en los tribunales de familia. Pero él siempre, continuamente, está cambiando de dirección. Lamentablemente, yo no me encuentro bien económicamente, al punto que le cuento que ni siquiera he tenido para el pan del día con mis hijos. Profesor, necesito saber si algún día él se hará cargo de sus hijas como corresponde, sí o no. Se despide una madre que quiere saber del hombre el cual la tiene muy desilusionada. Este hombre,
2: que usted está buscando con tanto anhelo se encuentra en la casa de su hermana. Él, donde siempre ha estado y siempre se lo ha negado, justamente ahí, porque la hermana que él tiene es una alcahueta. Usted lo tiene metido, lo ha admitido varias veces detenido, porque él nunca le ha gustado responder. Él es un hombre que prácticamente no se le puede llamar a hombre, porque una persona que anda dejando hijos botados por cualquier parte no se puede llamar a hombre. Lamentablemente es así. Él es un hombre que prácticamente anda dejando niños botados en cualquier parte. Lo que tiene que hacer usted es hablar con ese abogado, al cual tanta buena le tiene a usted, y explicarle de que él ha cambiado nuevamente de dirección, y decirle que se encuentra con la hermana para que las cartas que son judiciales lleguen a esa dirección, y decirle realmente de que, mire, de que es una persona la cual no quiere responder por los niños. Usted me pregunta en su carta si hay una oportunidad con él, sí o no. No, señora, usted no se esté ilusionando más. Por favor, le pido una sola cosa. Usted, por ningún motivo, no se esté ilusionando más con él, porque él es una persona que está acostumbrado a jugar con las mujeres. Lo que tiene que hacer es demandarlo nuevamente para que esta vez lo tomen detenido, como lo han tomado ya varias veces, y escarmiente, porque él volvió al antiguo trabajo donde él se desempeñaba, que era como repartidor. Él le está vendiendo a los almacenes pequeños, pero él es una persona que realmente no quiere responder por él, por estas niñitas. Él es un hombre que no se le puede llamar que es un hombre. Mire, lo que tiene que hacer usted, hágame caso. Usted se acuerda que usted siempre va a comprar un almacén y este joven siempre le está dando una yapa. Esta es la persona que realmente le conviene en esta vida. Él ha sufrido tanto como usted. Es la persona que realmente es su media naranja. Él la acepta con estas dos niñitas. Es más, él la quiere bastante a usted. Usted no se está haciendo de rogar. ¿Por qué cree que siempre le está dando esa yapita? Que cuando va a comprar un kilo de pan, le da un kilo un cuarto. Cuando realmente va a comprar cualquier cosa, él siempre está dándole un poquito más. Y fíjese de una cosa, él siempre, de otra manera, le está insinuando ciertas cosas. Él es la persona que realmente le conviene en esta vida. Lo que tiene que hacer, tráigame las primeras aguas de la mañana, las orinas me refiero, tráigamelas en ayuna. Yo siempre, en la segunda y última parte final del programa, le estoy entregando mi dirección. Vamos a la siguiente carta para el día de hoy. Después de saludarlo y felicitarlo por tan hermoso programa, paso a contarle mi problema. Yo tiempo atrás le escribí preguntándole por la vista de mi madre, y usted la mandó al doctor porque mi madre no veía casi nada, y el doctor le recomendó que tenía que operar, y lamentablemente tiene que poner unos lentes de contacto, pero por dentro del ojo, pero tenemos miedo que pueda quedar ciega. Aquí la familia, nadie quiere que se opere, porque siempre hemos sabido de que a las personas que han operado siempre terminan perdiendo completamente la visión, al punto de quedar peor. Mi mamá tiene mucha fe en usted, ya que lo escucha todos los días, y tiempo atrás me mandó a comprarle la pulsera óptima, la que usted vende por la radio. Créame que desde el momento en que ella se la puso, el dolor a las rodillas se le desapareció casi por completo, porque ella le tiene mucha fe a usted. Ella va a estar muy atenta esperando la respuesta sobre su operación. Se despide una mujer que no quiere ver a su madre ciega. A ver, amiga mía, hoy en día la tecnología está muy avanzada. Estas operaciones se deben hacer cientos de operaciones al día. No sé por qué ustedes se encuentran tan complicados. Ella debe operarse, porque no es una mujer diabética, no es una mujer hipertensa. y lo mejor que tiene, que es una mujer muy responsable para todo lo que son los remedios. Es una mujer completamente sana. Ella va a quedar muy bien. Lo que pasa es que ustedes son gente de campo y nunca la han llevado a un oftalmólogo, excepto ahora. Ella está en muy buenas manos. A ella la van a operar en Santiago. Están los mejores especialistas en lo que se refiere a la vista. Me alegra mucho que la pulsera la haya hecho tan bien, pero les debo recordar siempre a todas las personas que las pulseras siempre tienen un cierto tiempo de garantía. Ella se ha sentido muy bien relacionado a lo que es el reumatismo, a la artritis que ella sufre en la rodilla. Pero ahora ella, en muy poco tiempo más, tiene que renovar esta pulsera. Si realmente la ha hecho bien, recomiende la pulsera. Dígale a usted, a su amiga, que esta pulsera la ha hecho brillantemente bien a ella. Lo que sí les voy a decir por última vez, y escúcheme bien, usted mamita, a usted me refiero, opérese, porque de esta operación usted va a quedar muy bien. Lo que tienen que hacer con usted, tienen que corregirle lo que se llama la retina, porque usted tiene un astigmatismo que realmente es bastante complicado, pero se corrige con lo que es la cirugía, lo que es el bioláser, ¿ya? Usted va a quedar muy bien, opérese, no tenga miedo, no le haga caso a todas esas personas que le dicen que después que se operan quedan peor. No, por ningún motivo, usted va a quedar viendo mejor que sus propios hijos. Vamos a la última carta ya para la primera parte del programa. Quisiera saludarlo y felicitarlo por tan hermoso programa. Créame que usted siempre con sus respuestas me deja sorprendido. Mire, le cuento, yo le compré el talismán de las 7 virtudes y pusimos una fonda, tal como usted me lo dijo. Y resulta que nos fue bastante bien. Pero el problema es el siguiente, yo tengo un hermano que hace mucho tiempo que viene tomando licor. He ido a varias partes y siempre me han dicho lo mismo, que a mi hermano le hicieron algo, una brujería, una hechicería, cosa que él, con el trago, se transformara, se volviera loco e inclusive se fuera en contra de mi propia madre. Y las cosas han sucedido tal como él, estas personas me lo han dicho. Yo quisiera saber si realmente lo que le han hecho a mi hermano es bueno o es malo, o él toma de aburrido en esta vida. Por favor, espero su respuesta. Se despide una hermana muy preocupada por su hermano que no deja de tomar. Mire, señorita, yo le voy a decir lo siguiente. Claro, estas personas que ha ido a ver ustedes no se han equivocado. Precisamente su hermano tiene algo, cosa que no deja el licor. Por eso es que él cuando toma se trastorna, se vuelve loco. E inclusive, si usted se fija, cuando él está durmiendo, difarea mucho. Siempre está hablando y una constante transpiración, la cual lo hace que él prácticamente se amanezca hablando solo. Lo que le han hecho a tu hermano no es algo difícil de sacar. Yo te recomendaría que me trajeras la orina, si no puedes, la fotografía de esta persona. Tiene que ser en ayuna en una botellita transparente y te vas a dar cuenta que yo, mediante un tratamiento, este joven nunca más va a volver a tomar en su vida. De eso tú puedes ver y dar prueba de fe, porque yo justamente he sanado a tu papá. Tú sabes que realmente si te metes en manos mías vas a estar en un buen camino. Siempre en la segunda y última parte final del programa les recuerdo mi dirección.
3: Un momento y volvemos con más correspondencia.

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0: 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Si está enfermo, tráigame las primeras aguas de la mañana, me refiero a las orinas. Estas tienen que ser en una botellita transparente. Póngale un ganchito de ruda adentro de la orina. Cuando la orina todavía conserva el calor, en ese mismo instante usted le debe dejar caer el ganchito de ruda o un poquito de palque. Basta y suficiente para poder saber si realmente lo que usted tiene yo le puedo ayudar sí o no, para no hacerlo perder el tiempo. Como también lo decimos, si usted quiere saber por alguien o por algo, la fotografía, lo más reciente que se pueda, con eso realmente estamos al otro lado. Por supuesto, con los datos, nombre completo, fecha de nacimiento. Bastante inscripción para la nueva pulsera óptima, más potente, mejores imanes y realmente una mejor aleación. La pulsera es para un uso severo y para que usted la use a diario. La pulsera óptima realmente solamente se podía superar a sí misma. La pulsera que yo entrego en las direcciones que yo le acabo de dar. Sí, yo me hago cargo de lo mío. ¿Por qué? Porque realmente las pulseras, al tener una mejor aleación y al mejorarse todos los componentes, también se mejoraron los imanes que son de neodimio, que son específicamente para el biomagnetismo. No, estas que son con imanes de ferritas, las que ocupan en los parlantes comunes. Es así que no. Las pulseras y el amuleto están garantizados. Tiene 40 días para usarlo. Si no ve cambio, me las trae, me las devuelve y se le devuelve su dinero. Ha sido todo por el día de hoy. Nos reencontramos mañana, si Dios así lo permite.
1: 10 horas, 2 minutos.
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Bueno, ya estamos disfrutando de muy buena música. Sí, pues este es un matinal, la vida es un carnaval que le acompaña todos los días en este martes 22. Un día, tenemos que decir, una mañana fría, sí. Estamos revisando el pronóstico del tiempo con este anuncio de precipitaciones que no llegaría mañana, pero que se prolongaría. Sí, está escuchando bien. Llega la primavera y va a llegar una primavera muy llorona porque llovería el jueves, el viernes, el sábado, el domingo y el lunes. Escuchó bien. Usted sabe que el pronóstico va cambiando, el pronóstico va variando, que, cierto, vamos teniendo cambios en las condiciones meteorológicas. Bueno, hoy en Cauquenes nos acompañarán las nubes durante la mañana. También durante la tarde tendremos cielos parcial nubosos y por la noche también nos vamos a despedir con la presencia de nubes. Tenemos a esta hora una temperatura, empezamos la jornada con solo 5 grados, la mañana estaba bastante fría, ¿eh? Así que seguimos teniendo mañanas frías y las tardes van a estar bastante calurosas. A esta hora tenemos una temperatura ambiente de 12 grados y para hoy esperamos una máxima cercana a los 19, 20 o hasta 21 grados. O sea, va a estar muy agradable la tarde a pesar de las nubes. Tan agradable como la música que nos acompaña.

Doña Marta Sánchez estaba ahí y mi cuerpo pide más. Las 10 de la mañana con 25 minutos. Bueno, ya le contamos que el pronóstico del tiempo nos dice que hoy vamos a tener nubes y claros durante prácticamente todo el día, cielos parciales, parcial nuboso durante la tarde, en horas de la tarde, noche. Pero a pesar de las nubes vamos a tener una agradable temperatura porque hoy el termómetro llegaría a los 21 grados. Para mañana baja un poco la temperatura, estamos hablando de la máxima, no de la mínima. Las nubes siguen los intervalos nubosos para la jornada de mañana miércoles, no tendríamos precipitaciones, habíamos dicho que existía la probabilidad de lluvia al finalizar la jornada del día miércoles 23. Otra vez estoy con hipo. Pero sí concretamos el anuncio de lluvia, que además aumenta la cantidad de agua para el día jueves. Ayer hablábamos de 22 milímetros y hoy hablamos de cielos cubiertos para la jornada del día jueves, y la lluvia acumulada sería de 26 milímetros. Llovería durante todo el día, desde las primeras horas de la mañana. Tendríamos lluvia débil y moderada durante la jornada, y viento norte que nos acompañaría. Lluvia débil que nos acompañaría en horas de la madrugada y gran parte de la mañana. Podría declinar la lluvia en horas de la tarde y los cielos estarían despejados. Luego, el sábado, no estamos hablando de una cantidad tan elevada, pero hablamos también de probable lluvia débil en la jornada del día sábado, donde la cantidad de agua sería mínima. Estamos hablando de una lluvia débil que podría presentarse en horas de la tarde, como a eso de las 3 de la tarde caería algo de lluvia débil. Luego el domingo, estamos hablando de un milímetro, la lluvia llegaría en horas de jornada, de forma así como suave, pero presente, como decíamos, en tres tramos horarios que se podrían concretar, y estamos hablando de un milímetro. Y para el día lunes, estamos hablando de cantidades muy mínimas, pero igual hablamos de lluvia, también se podría presentar la lluvia débil en alguna hora de la mañana del día lunes 28 de septiembre, ¿ya? Y así terminaríamos, bueno, esta que es la última o la penúltima semana de el mes de septiembre, con lluvia anunciada desde mañana, 26 milímetros. Para el día viernes serían 5, para el sábado escasa, pero ya 0,7, para el domingo 1 milímetro y para el lunes sería 0,9 o 1 milímetro en horas de la madrugada. Así que, bueno, esto puede ir cambiando, variando. Sabemos que con las condiciones meteorológicas no podemos tener la certeza que se vaya a concretar este pronóstico. Pero hablamos sí de la llegada de un nuevo sistema frontal que ha sido anunciado principalmente para gran parte de la zona centro-sur y sur de nuestro país.

0: 10:32.
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0: Ahí estaba, y llegaste tú, que era Marisol Murguera, la que nos traía este buen tema musical. Bueno, nuestra invitación es para que usted se quede con nosotros, disfrute de buena música. Recuerde que para que nos haga sus sugerencias musicales, nos puede escribir a través de nuestro teléfono, fono WhatsApp, más 569-46-17-29-89. Al teléfono de Refija 732-51-2719, 732-51-2719. Y también está el otro foro WhatsApp, que es el 98-20-74-030. Así usted hace llegar sus sugerencias musicales y nosotros felices de poder complacerle, ¿ya? Bueno, como sabemos que tenemos algunas auditoras que siempre nos acompañan todos los días y... hay algunas cancioncitas que sabemos les gustan mucho, así que vamos con una de ellas.
1: Cuéntame, Linda.

0: Ahí estaba don Antonio Ríos. Oiga, ¿lo voy a decir o no lo voy a decir? Sí, lo voy a decir. No sé si alguien de Cauquenes fue a ver a Adrián y los Dados Negros. Ya, ¿no tú fuiste a ver a los Guasos de Algarrobal? Me estoy hablando con Madalena, que está al otro lado del... Yo... Ay, qué feo lo que voy a decir. Pero me puedo quedar con eso porque la Madalena me dice que cuando uno se queda con las cosas adentro, eso le hace mal a uno, se enferma, ¿cierto? Ya. Bueno, vi una publicación que se hizo de alguien que fue a ver el acto, la presentación de Adrián y los Dados Negros. Yo no habría pagado lo que creo que pagó la municipalidad porque ese caballero con suerte bailaba arriba del escenario y no cantaba. Entonces, cuando yo digo yo, el día que yo no tenga voz para sentarme detrás de este micrófono, yo no hablo más, no hago más programa. No, un día. ¿Ah, fue los 3 días? Ay, no, 4. No, pero de verdad. ¿O está?
1: Yo pensé,
0: ¿ah? Que la madre. No, si no te voy a abrir el micrófono porque si no va a salir muy largo. Pero de verdad, yo lo encontré. Creo que esto tiene que ver con reconocer cuando el artista cantante ya no tiene la voz, ¿cierto? Sí, po. Porque me atrevo a decir que ni siquiera su presentación física en el escenario era la... Bueno, obviamente a todos nos pasa la cuenta los años. O sea, yo estoy mirando una foto aquí que tenía... Por ejemplo, en esa tenía 17, regia yo. En esa de allí debo haber tenido unos 26. Todavía seguía regia, según yo. En aquella de allí tenía 22. Y en esta tengo que haber tenido como 26, también 27. Todavía estaba, como dicen por ahí, aceptable o cotizable, como dicen a veces. Pero de verdad, no. Yo, y ni siquiera le pusieron playback, porque a veces los cantantes hacen la mímica. No, pues ahí había una Lola que estaba cantando y el caballero con suerte movía la boca. Así que yo creo que así como de chico es él, así se le fue la voz. Como que el porte le pasó la cuenta. Así que de verdad lo digo con bastante respeto. Yo creo que los artistas, por ejemplo, si hoy día hablamos de Miguel Bosé, yo se lo podría decir en su cara, Miguel Bosé ya no tiene voz, ya no debería ni siquiera pararse frente al micrófono. Una cosa así como muy muy de lógica, ¿eh? Así que eso, cantaba bien y vaya que bailamos con Adrián y los Dados Negros, pero eso es.

La vida es un momento. Es el tema que nos traía Andrés y Camus. Bonito tema musical, ¿eh? Me gusta mucho la letra de esta canción. 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Nos vamos con otro buen tema musical.

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0: Cuando un gran hombre parte, su luz no se apaga, sino que se multiplica en el cariño de todos los que lo quisieron.
1: Y escuchar que platicas conmigo por última vez.
0: Ante el sensible fallecimiento de nuestro amado papá, abuelito y bisabuelito, don Natalio del Carmen, Vega Moraga, queremos hacer un alto en nuestro dolor para expresar nuestra más profunda gratitud. Agradecemos de todo corazón a nuestros familiares, amigos, vecinos y a cada una de las personas que nos brindaron su valioso apoyo, sus palabras de aliento y su hermosa compañía en estos momentos de tanta tristeza. Saber que nuestro querido viejo sembró tanto amor en quienes lo rodearon es el mayor consuelo y paz para nuestros corazones. Por toda su solidaridad y afecto, agradecen sus hijos, nietos y bisnietos. Familia Vega Gómez.

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0: 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También buscamos el equilibrio entre cuerpo, mente y espíritu. Por eso abrimos nuestro rincón de bienestar junto a la terapeuta Magdalena Molina. Hoy nos sumergimos en el mundo de las terapias alternativas y la medicina natural para encontrar esos consejos que nos ayudan a vivir mejor. Bienvenida, Magdalena.
1: Hoy pasado las 11:30, pero siempre muy grato poder reunirnos y conversar con Magdalena Molina, que hace rato que dijimos que estaba en los estudios y llega muy temprano, pero haciendo algunas diligencias por ahí, diría alguien. Nos atrasamos un poquitito, pero...
2: Sí, media hora.
1: media hora.
2: Buenos días.
1: Pero aquí estamos, ¿cierto? Listas, dispuestas y preparadas también para... Para conversar, Magdalena, bueno...
2: Pusimos la lengua en remojo.
1: Hace harto rato. Bueno, tuvimos un fin de semana largo que además también esperamos haya sido un buen tiempo, digo yo, para todos. Además, hoy no es un día cualquiera. No me fijé bien la hora, pero... Bueno, todavía no llega, pero va a llegar.
2: ¿Ah? Sí.
1: 21:05, eso quiere decir que durante... las horas de la noche se va a producir este cambio de estación, que habitualmente es el día 21 de septiembre.
2: El equinoccio de primavera.
1: Claro, y se produce el equinoccio de primavera.
2: Bueno, el día más largo.
1: ¿Más largo?
2: Sí, porque el 21 de junio es el día más corto, o estoy al revés.
1: Bueno,
2: no me acuerdo.
1: Vamos a preguntar algo sobre el equinoccio de primavera, sí. Porque la idea es ir aprendiendo cuándo se produce... ¿Cierto?
2: Y esto es nuevo de que cambian el día, porque antiguamente...
1: Parece que esto tiene que ver con,
2: era,
1: sí con sí. Si hay un año bisiesto, y no sé, ahí no sé por qué se produce este cambio de...
2: De horas y de días,
1: sí.
2: Porque aquí es más de un día, po.
1: Sí,
2: cuando
1: po.
2: Nosotros éramos chicas, el año...
1: El año la pera, dijo alguien por ahí.
2: Pero el 21 de septiembre era la llegada de la primavera, o sea, sí o sí.
1: Bueno, mira, dice que a mí me gusta ir como bien... Bueno, cuando hablamos de equinoccio es cuando llega la primavera y también cuando llega el otoño.
2: Sí.
1: Sí, bueno, mira, yo no lo sabía, pero el cambio de estación se produce debido a la inclinación del eje de la Tierra.
2: Agárrense que nos vamos a caer.
1: Sí, agárrense porque nos estamos moviendo, mientras orbita alrededor del Sol. Esta inclinación de 23,5 grados hace que los hemisferios norte y sur reciban diferentes cantidades de luz solar a lo largo del día. Astronómicamente, las transiciones exactas ocurren 4 veces en el año a través de 2 fenómenos. El equinoccio y el otro es el solsticio.
2: Cuando hablamos de solsticio de invierno.
1: Solsticio de invierno y solsticio de verano.
2: Sí.
1: Y cuando hablamos de equinoccio de primavera... y equinoccio de otoño,
2: otoño,
1: ¿cierto?
2: Sí.
1: Bueno, ahí aprendiendo dice que los equinoccios se producen en marzo y en septiembre. El sol se alinea directamente sobre el ecuador terrestre. El día y la noche duran prácticamente lo mismo en todo el mundo. Marcan el inicio de la primavera y del otoño. Y los solsticios se producen en junio y en diciembre. La Tierra alcanza su máxima inclinación hacia o lejos del sol, dando origen al día más largo en el verano y la noche más larga en el invierno del año. Bueno, las fechas, eso es lo que estábamos viendo, varían debido a que la órbita terrestre no toma exactamente 365 días, pero siguen el patrón general. Sí. Bueno, las fechas aproximadas, bueno, como estamos hablando de las estaciones del año... en el hemisferio norte o en el hemisferio sur, dependiendo de donde estemos viviendo. Bueno, en el caso nuestro, la fecha se aproxima entre el 20 y el 21 de, en este caso, el de primavera es el 20-21. Ahí está, ¿cierto? El del verano también entre el 20 y el 21. El de primavera entre el 22 y el 23. Son los equinoccios, en septiembre, son cuando se producen... estos fenómenos que son fenómenos, ¿cierto? Bueno, hoy, 22 de septiembre, en el hemisferio sur, como en Chile o Argentina, se produce el cambio oficial hacia la primavera a las 21:05.
2: Hora y hoy de Chile. Día, además, día 22, que para los que nos gustan los números, es un número maestro. Es un día de portal.
1: Oye, y en el otro hemisferio, en el hemisferio norte, hoy día le están dando la bienvenida al otoño.
2: Al otoño, sí, po. Sí. Prepárense, cabrito, porque se les viene el frío.
1: Sí, así que ahí quisimos entregarles un poquitito de esta información.
2: Un pequeño dato.
1: Y que además también siempre nos sirve a todos, pues todos vamos aprendiendo.
2: Cultura general.
1: Cultura general, usted lo ha dicho. Bueno, y estaba así como revisando algo más como más puntual. En Cauquenes, región del Maule, el cambio astronómico hacia la primavera también ocurre hoy martes. ¿Por qué preguntamos Cauquenes? Porque no en todo, volvemos a decir, dependiendo del hemisferio o también dependiendo de las ciudades, tenemos más o menos luz del día.
2: Y nosotros cambiamos hora, po.
1: Además, nosotros, claro, tuvimos este cambio de horario. Bueno, como decíamos, va a marcar el fin del invierno y el inicio formal de una temporada con tardes progresivamente más largas, y esto también yo creo que se debe al cambio de horario, y luminosas en la zona central de Chile. Cabe recordar que tu reloj ya se encuentra bajo el horario de verano, ¿ah?, tras el cambio que se realizó a principios del mes, porque fue el día sábado 5 de septiembre. Sí. Cuando se produzca el cambio de estación. Oye, bueno, vamos a hablar de varias cositas hoy día. Yo estoy mirando a Magdalena y me estoy mirando a mí misma. Yo no sé si esto tiene que ver con los años, pero en este cambio de estación está comprobado, y además las cifras también lo dicen. Tenemos más presencias de enfermedades respiratorias.
2: Sí.
1: Y hay un mayor índice de enfermedades respiratorias en esta época del año. Hay mayor número de consultas en los centros de asistencia, como los SAR, como los servicios de urgencia. Bueno, ¿y por qué yo digo que nosotros no estamos mirando? Porque, bueno, los que nos levantamos temprano, ¿cierto? Sabemos que las mañanas son frías.
2: Muy frías.
1: Muy frías. Y además, donde fuera que la temperatura está baja, tenemos mayor humedad.
2: Y más viento.
1: Chao, hijo. Y ahí está. Bueno, y esto también obedece a Magdalena cómo nosotros vamos tomando este cambio de estación para el cuidado de nuestra salud. Porque la gente siempre dice, yo me preocupo de abrigarme, que es una manera de proteger nuestro cuerpo, pero también, como vamos teniendo evolución y cambio en las temperaturas, o sea, tenemos mañanas frías, pero las tardes inclusive podríamos llegar a decir que se nota el calor. Cuando hablamos de sobre 18 o 16 grados, considerando además que estamos más cerca del sol con este cambio de estación, la temperatura el calor es más intenso. Entonces, vemos que habemos algunos que nos levantamos muy abrigados y que seguimos usando la vestimenta de invierno.
2: Sí.
1: Pero hay otros que hoy día están usando ya la ropa de verano.
2: Sí.
1: Y estamos descuidando, no sé si cuidando o descuidando, una parte bien importante que es la de nuestros pies, nuestras manos, que son las que están expuestas, y que además sabemos que por ahí nos regulamos temperatura.
2: Sí, y fíjate que en la primera barrera contra cualquier patógeno o posible enfermedad o lo que sea, o tan simple como un resfrío, es nuestra piel. Entonces, al estar descubierta, está recibiendo todo el viento frío que hay todavía. Esa es nuestra primera barrera, y fíjate que coincidentemente, porque como nuestro cuerpo es absolutamente una máquina pero perfecta, tiene que ver con el órgano que lo regula, que es los pulmones. Y los pulmones son los que se ven afectados directamente con estos patógenos de viento frío. De hecho, la medicina china lo que recomienda es andar abrigado la zona de la espalda, porque por ahí entra el viento frío, y la zona del cuello y la garganta, por donde entra el viento calor.
1: Ya.
2: Y eso tiene que ver directamente con las enfermedades y la salud. Por eso hay tanta enfermedad respiratoria, nos desabriga, porque no nos queda otra, po. A las 2 de la tarde no puedes andar con parca, te da calor, transpiras, te quedas con la ropa, se te enfría en el cuerpo y viene el frío. O en la tarde saliste, se te olvidó llevar chaqueta, empieza el... Porque el sol deja de alumbrar y se pone frío. Los lugares cerrados están muy fríos, las casas están muy frías.
1: Hay un a eso me refería, por ejemplo,
2: cambio grande de temperatura.
1: Yo siento acá en los estudios que siempre hemos dicho que
2: yo estoy con frío,
1: un lugar
2: ahora
1: muy cerrado y hermético.
2: Sí, pues yo estoy con frío.
1: Que la temperatura acá sigue siendo la misma que nosotros tuvimos cuando llegamos o ingresamos a la radio en la mañana.
2: Claro.
1: Entonces todavía uno tiene la ropa, está abrigado, yo todavía estoy de casaca, ¿cierto?
2: No, pues yo vine así pensando en los 21 grados que habían de temperatura y estoy arrepentida porque me dio frío. Pero en general los seres humanos somos los únicos seres que tropezamos 10 veces con la misma piedra y no logramos entender que nuestra piel es nuestra primera barrera. Ahí está la energía defensiva. Entonces, tenemos que cubrirnos. Ahora, si usted tiene calor, obvio que no, pero use algo manga larga, aunque sea delgadito, no ande con manga corta, porque de verdad que andan muchos virus.
1: Sí.
2: Y todos los años aparecen cositas nuevas, po. O virus resistente A, que sobrevivió al del año pasado, pero todos los años es complicado esta época de viento.
1: Sabemos que el virus, por ejemplo, de la influenza, que es un virus que está presente principalmente en la época del invierno.
2: Oye, y que lleva como 500 años y todavía no le erradican, po.
1: Es un virus que va mutando todos los años, sí, o sea, va cambiando, ¿cierto? Entonces, ¿por qué...? Se necesita administrar la vacuna todos los años, es por esto mismo, por esta modificación, por este cambio que el virus, que cada vez, bueno, él muta, él cambia y se pone resistente a la vacuna que recibimos el año, por ejemplo, este año.
2: Exacto. O sea,
1: para el próximo año debe haber una nueva versión, obviamente que esto está elaborado por laboratorios y personas que conocen y saben de la materia. Entonces, vamos, y lo otro que también se nos ha olvidado, pero sigue presente entre nosotros, es el virus del coronavirus, el COVID-19,
2: sí.
1: Que además también es un virus que ha ido cambiando, ha ido mutando, se van y producto de este cambio y de esta mutación se van presentando nuevas cepas del virus,
2: sí.
1: Y obviamente ya la vacuna que probablemente a lo mejor nosotros nos pusimos alguno, hoy día el cuerpo no está totalmente inmunizado si además no nos hemos cuidado y no nos hemos protegido como corresponde.
2: Exacto.
1: Bueno, una de las medidas más seguras y que todavía se sigue utilizando en algunos casos y que algunas personas lo siguen haciendo es el uso de la mascarilla, sobre todo cuando uno asiste a recinto hospitalario durante el día.
2: Sí, porque sabemos que los recintos hospitalarios son foco de enfermedades.
1: Por algo se prolongó el uso de la mascarilla, era hasta el, si no me equivoco, era hasta el 15 de septiembre y ahora se había prolongado hasta el 30. Y
2: pero
1: probablemente
2: cuando tú vas al hospital a hacer una visita, no entras con mascarilla.
1: Tan, tan. Bueno, ahí yo también siento como que yo digo,
2: tan, tan.
1: Colocan ciertas reglas, pero no las respeta nadie.
2: Exacto.
1: Debería ser así. Bueno, la invitación es entonces a cuidarse.
2: Oye, igual, era súper agradable cuando estábamos en plena pandemia y la gente te respetaba a un metro de distancia, no te tocaba. Qué cosa más agradable que tú estabas en una fila y no tenías ahí el tipo atrás encima. Era lo más agradable que podía haber,
1: sí,
2: para
1: pero,
2: mí.
1: Pero hoy día
2: volvimos a la mala costumbre de estoy en una fila y tengo que estar tocando el de adelante.
1: Igual, bueno, igual me resulta...
2: Es incómodo.
1: Sí.
2: Es incómodo. Porque además, no sé, si tú estás viendo el teléfono, estás leyendo algo, el de atrás, que siempre es más alto que uno, porque las dos no somos nada muy, muy altas.
1: No, para nada.
2: Te invaden tu privacidad también, po. Entonces, ojo con eso. Tenemos que volver al respeto de... En Cauquenes todavía podemos usar un metro cuadrado. Santiago, imposible.
1: Sí. Nosotros...
2: Era como ir a la fonda... Con menos de un centímetro con otra persona, porque estaban llenas las fondas, estuvo buena. Pero la idea es que evitemos ese contacto sin sentido. Porque si tú no te lavaste las manos y tocas a otra persona y estornudaste, le vas a contagiar todo con solo tocarlo.
1: Sí, porque, bueno, uno toca muchas veces superficies. Sí, cuando uno, por ejemplo, va de compras a lugares.
2: Tocaste la plata.
1: Bueno, y el mismo producto que probablemente
2: la fruta
1: estoy tomando yo, lo tomó otra persona, ¿cierto? Sí. Entonces tampoco, no sé si todavía las personas siguen teniendo como costumbre, como buena costumbre, que es algo que siempre se ha dicho, que es el lavado frecuente de manos, ¿cierto? Cada vez que uno...
2: Una botellita de alcohol en la cartera.
1: No es malo, ¿cierto? El llegar a casa y lavarse las manos. Yo por lo menos me quedé con eso como pegado. Y bueno, no creo que no es malo porque... son buenas prácticas que nos ayudan a,
2: oye, cuando a cuidar tosa, nuestra salud. Tápese la boca, pero con el codo.
1: Tipo.
2: Tápese la boca también cuando estornude, porque hay, oye, son 2 metros. 2 metros, aunque usted no crea, donde su saliva tiene contacto con otra superficie o con otro ser humano. Así que.
1: Bueno, y además recordemos que las partículas de la saliva o de cuando uno estornuda, nosotros no son visibles al ojo humano. Entonces alguien puede decir, no, si yo tosí, pero.
2: Oye, esta vieja que exagera, pero de verdad que sí.
1: No, pero sabemos que, bueno, y hoy día que además tenemos de acompañamiento, digo yo, este viento sur.
2: Sí.
1: También hace que a veces los 2 metros se multipliquen.
2: Sí. Oye, y lo otro, no use pañuelo de tela, use pañuelo desechable, pero el pañuelo desechable es una vez, pues no es que se lo va a guardar en la cartera y lo va a ocupar 2 o 3 veces. No es reutilizable. Entonces, son hartas medidas que aunque parezcan ridículas, son muy efectivas.
1: Bueno, hay otro de los temas que hoy día queríamos tocar y alguien me preguntaba, sí, pues llega la primavera y con ello se incrementa además, fuera de la enfermedad respiratoria, las alergias.
2: ¿Ah? Sí.
1: Entonces, ¿cómo nos cuidamos o cómo aprendemos a cuidarnos de las alergias? Primero que todo, sabiendo o conociendo qué es lo que desencadena esta reacción en mi
2: cuerpo. En este tiempo, los benditos aromos, el famoso plátano oriental, que Chile yo no sé por qué está plagado de plátano oriental. Y bueno, lo que pasa es que el bendito viento es capaz de que todas estas partículas que son invisibles al ojo humano, de las plantas, vuelen, y vuelen incluso kilómetros. Y lo hemos visto durante el verano, desgraciadamente, con los incendios.
1: Sí.
2: Donde llegan las pavesas, no sé, 50 kilómetros, más o menos.
1: Fácilmente, sí.
2: Fácilmente, y algunas llegan encendidas incluso. Es lo mismo que pasa con... Imagínense las partículas que son... Usted la pavesa la ve. Las partículas de los árboles, las plantas y las flores, usted no las ve.
1: También no son visibles a los humanos.
2: Se meten por la nariz cuando tú respiras. Por la mucosa de los ojos, o si estás conversando, también se meten por la mucosa de la boca. Y esos provocan que los... Vamos a hablar bien en la mucosa que tenemos en esas partes, que son húmedas, boca, nariz, ojos, se inflamen porque es un objeto extraño. No lo veo, no es como cuando me atoro con un pedazo de algo en la garganta, sino que esto no lo ves. Y eso provoca reacciones alérgicas. Y hay gente que es alérgica al pasto,
1: sí.
2: Incluso hay gente que tiene alergia alimentaria. Y la gente que tiene alergia en este tiempo ya empezamos a sufrir. En junio estaban los aromos ya florecidos,
1: sí,
2: algunos.
1: Sí,
2: po.
1: Sí.
2: ¿Sí, po? Entonces, todo eso, que son partículas, insisto, que no se ven, incluso algunas se ven, pero entran por las vías respiratorias y provocan una alergia que es, pero de verdad, muy complicada. Entonces, pucha... hay personas incluso que sufren ataques de asma, se les cierra la garganta y no pueden respirar. Entonces hay que estar muy atento a ese tipo de situaciones. Así que hay que intentar esas personas que tienen alergia.
1: Y podemos encontrar algo que nos ayude a combatir esto de forma natural.
2: Sí, está, por ejemplo, en primer lugar está la acupuntura.
1: ¿Ya?
2: Que tiene que ver que hay puntos estratégicos para las alergias. Vamos a dar un punto muy importante que está en la oreja. Que usted, si se coloca frente a un espejo y se coloca de lado y dobla su oreja hacia adelante,
1: ¿ya?
2: Hacia adelante, te va a dar cuenta que arriba queda como una puntita da vuelta tu oreja hacia adelante, así.
1: Sí, sí.
2: Y queda una puntita arriba, te la miras en el espejo y ahí te la presionas, que es el ápice de la oreja.
1: Hoy duele, yo, o sea, yo me la estoy apretando sobre, estoy haciendo el ejercicio, pero no me la estoy mirando, pero la, donde aparece, donde queda esa doblura me la estoy como apretando y como
2: y tienes que doblar la oreja porque cuando tú la doblas te cambia el punto. Si tú la miras de frente tienes otro punto alto,
1: ya,
2: pero cuando la doblas te das cuenta como que se corre.
1: Claro, y ahí uno la ves frente al espejo.
2: Lo aprietas, lo masajeas durante unos 2 o 3 minutos, unas 3 o 4 veces al día, y es el punto alergia.
1: Ya.
2: Ese es un punto muy bueno para bajar los síntomas de la alergia. Ahora, voy a ser bien gráfica. Si la persona está en el suelo con un ataque de asma, no le va a servir para devolverle la conciencia.
1: No podemos hacer el ejercicio.
2: Pero si usted sufre de alergia, se siente incómoda, está con la nariz inflamada, está congestionada, los ojos rojos que te lloran, que no veis ni una cuestión, sí te va a servir.
1: Oye, pero ahora estoy pensando ahora mismo, por ejemplo, si porque nosotros sabemos si esta época para nosotros es complicada, ¿yo puedo hacer este ejercicio de forma preventiva? ¿Hacerlo desde ya?
2: Sí, pero te va a funcionar muy

0: Les va a servir, sí, para prevenir, pero no se les va a pasar completamente si no hacen un programa de prevención. ¿Y qué significa eso? Que si voy a salir, uso mascarilla o un lente, cosa que no llegue directamente el agente alérgico a la mucosa, po. Esa es la idea.
1: Ya.
0: ¿Ya?
1: Así que bueno, importante ahí y además, como decíamos, tratar siempre de buscar cosas naturales.
0: La idea es esa, porque el medicamento contra la alergia sí te va a bajar la mucosa, pero al final no te va a terminar con el origen. En cambio, si tú usas la medicina natural, por ejemplo, la acupuntura, y te preparas y vienes con hartos meses de anticipación haciendo un tratamiento, porque no es el único punto. Hay muchos puntos de alergia en el cuerpo
1: Ya.
0: que te van a servir para, porque tienes que calmar el sistema nervioso también, que también tiene que ver con la mucosa. No olvidemos que el sistema nervioso nos recorre entero, ¿no es cierto? Entonces, son varios puntos que ayudan, pero este principalmente es un muy buen punto como emergencia, por decirlo de alguna
1: Ya.
0: manera.
1: Es como un SOS.
0: Que baje los, sí, pues, y que baje los síntomas. Por eso, unos 2 a 3 minutos, 2 o 3 veces al día. Ojalá una oreja primero y la otra después, varios días.
1: Oye, bueno, sabemos porque siempre lo hemos dicho, bueno, así como hoy día hablamos de cómo tratar de ayudarnos a combatir las molestas alergias que además llegan con la primavera, hay otro tema que es muy, muy poco hablado. Nosotros en el último tiempo podríamos decir que como radio hemos tratado de mantener vigente y conversar de salud mental
0: Sí.
1: en nuestro país. Siempre decimos que hay una, bueno, yo digo que no es la única deuda, muchas de las deudas, pero principalmente en el tema salud, yo siento que hay una poca visibilización de lo que significa la salud mental, algo que también los profesionales y especialistas en salud mental dicen que no sé si se acrecentó o se hizo más visible después que vivimos la pandemia en el año 2020. Y por lo mismo, ¿cierto? Hoy día se trata también de hablar de salud mental, pero hay cosas que uno las va escondiendo
0: Sí.
1: y no la. Y yo creo que es un tema que nosotros como comunidad y como familia, tampoco digo familia desde los senos familiares, no se conversa.
0: Sí.
1: Bueno, y sabemos que existen, bueno, las terapias están, porque Magdalena siempre nos ha hablado de las terapias, entonces yo quiero preguntarte, bueno, vamos a ir a un tema musical, pero para dejar la respuesta instalada, ¿podemos ayudarnos a través de alguna terapia o de varias terapias alternativas para ayudarnos en el tema de la depresión y de este problema que lamentablemente se acrecienta durante esta época del año? Hablamos de la primavera y hablamos de un índice elevado de suicidios.
0: Sí, así es.
1: Bueno, vamos a ir a un pequeño tema musical y la invitación es para que usted obviamente se quede con nosotros.

0: Píntame la garita, dice Juan Luis Guerra. Si con este buen tema volvemos a seguir conversando con nuestra querida amiga Magdalena Molina. Bueno, y además también, ¿cierto? Yo se lo preguntaba antes de ir al tema musical. ¿Las terapias alternativas naturales como cuáles nos pueden ayudar a tratar la depresión? ¿Qué es la enfermedad que lamentablemente está muy presente? Que además quienes, creo yo, la tienen, muchas veces lo ignoran o lo esconden.
1: Sí, fíjate que la depresión, yo no sé por qué no se habla. La gente te cuenta que tuvo apendicitis, que la operaron de apendicitis, que tiene cálculos biliares, que tiene cálculos renales, que está enfermo el estómago. Nadie tiene pudor en decir que tuvo colitis o que tuvo vómito. Pero la depresión se esconde. Y se esconde como si uno tuviera lepra. Yo creo que hasta un leproso te cuenta que tuvo lepra. Y que se sanó. Pero no cuentan que están con depresión, que necesitan ayuda. O que necesitan de compañía. O de que alguien los escuche. O de sentirse querido o querida o importante. Empecemos por decir que la depresión es un exceso de pasado, así como la ansiedad es un exceso de futuro. Nadie está ansioso por lo que le pasó ayer. Alguien está ansioso por lo que le va a pasar. Así como un depresivo no está depresivo por lo que le va a suceder, sino que por algo que sucedió. Entonces, se entiende perfectamente que se necesita ayuda, pero no se busca ayuda. Y ahí está la interrogante de por qué no se busca ayuda.
0: Bueno, dentro de lo que uno también trata de ir tomando como base, como bien lo dices tú, yo creo que hay varios contextos que es importante hoy día visualizarlo. Buscando información por ahí, bueno, dicen que ¿por qué nos cuesta tanto hablar de depresión? Porque es una enfermedad. Y ahí yo creo que hay que hacer como hay que reconocerlo, primero que todo, como una bajada o como que no tengo ánimo, sino que hay que verlo como es. La depresión es una enfermedad, ¿sí? Una enfermedad que ataca la identidad de la persona y está rodeada de barreras invisibles, ¿sí? No muy arraigadas en la sociedad. A diferencia de una dolencia física, como bien lo decías tú, o sea, yo puedo decir que me dolió la guata, que tuve diarrea, que tengo, no sé, que tengo cálculos renales, que me tengo que operar de vesícula. Hablar de salud mental no se expone, creo yo, y así a lo mejor se entiende, lamentablemente, a nuestra vulnerabilidad. O sea, es como que si nosotros hablamos de estas situaciones o de esta enfermedad que nos está quejando, probablemente se piense que estamos dejando que el otro cruce la línea, nuestra línea, esa barrera.
1: Y fíjate que es un grave error, porque resulta que yo digo que estamos todos locos aquí. ¿Y por qué digo que estamos todos locos y hay algunos malintencionados? Y voy a ser bien clara y precisa. Cuando hay un accidente en la carretera y tú crees que están arreglando algo y te demoraste media hora en un taco y todos pasaron despacito, despacito, despacito, despacito y tú pasas por ahí y te das cuenta que hubo un accidente. Si no te detuviste a ayudar, ¿a qué te detuviste? A mirar si veía ahí alguien fallecido, alguien cortado, alguien con sangre, alguien decapitado, alguien sin brazo. Eso es un morbo y es una mala intención. Y más encima hay gente que lo filma, po.
0: O sea, yo creo que estamos como un poco trastocando.
1: Eso es una enfermedad mental.
0: Bueno, cuando vemos eso, esto que dices tú, que es como...
1: Para mí es muy grave eso.
0: Es gravísimo, o sea...
1: Si no te vas a detener, a ayudar, ¿a qué pasaste a 10 kilómetros por hora? Y pasaste el accidente y todos rajaron. Se acabó el taco.
0: Bueno, si volvemos a esto, yo creo que ahí tenemos dos cosas en la balanza, ¿cierto? Que malamente se equilibran y que lamentablemente juega... o es gatillante nuestra salud mental, pues aquel que se alimenta del morbo, como bien dices tú, que si no tiene...
1: ¿Por qué crees tú, perdón, que tienen tanto éxito los noticieros actuales? Y lo hemos dicho 500.000 veces. ¿Cuál es el encabezamiento del noticiero? Que están asesorados por psiquiatra y psicólogo. lo mataron, lo violaron, lo quemaron, que el portonazo, que la señora que está perdida y no la encuentran, que es puro morbo, es puro morbo. Eso es salud mental. Y tienen un gran éxito porque hay gente, que yo he sido testigo, que almorzando ponen la tele en las noticias.
0: Bueno, y siempre hemos dicho que hay que cuidar lo que uno come, no solamente a través de la boca, sino que también a través de los ojos.
1: Exacto, porque igual tu cuerpo se lo está tragando. Porque, ¿qué es lo que es el ojo? Un sentido. Tenemos 5 sentidos, ¿no es cierto? Tocar, ver, oír,
0: escuchar,
1: comer. Son sentidos. Entonces, es un sentido, te entra por la vista. ¿Y para dónde va? Para el cerebro. Por algo los niños, si ven una película de terror, se asustan en la noche y no pueden dormir. Y, no, y nunca más puedes ponerle la pieza oscura y bla, bla, bla, bla, bla, bla, bla. ¿Y por qué la gente le tiene tanto miedo a la oscuridad total? Porque no está viendo con el sentido, pero el cerebro está pensando en que hay un monstruo ahí. Por eso los monstruos se esconden debajo de la cama o dentro del closet, cosas que no existen.
0: Y cosas que también vamos generando. Bueno, en cuanto a esto mismo, yo creo que hay un peso que se relaciona con el entorno social. O sea, cómo nosotros, quienes sufren esta enfermedad, volvemos a decir que es una enfermedad, ¿cierto? Tienen miedo al estigma y a la discriminación. Existe Exacto. un temor real a ser juzgados, catalogados o rechazados, no solamente en los espacios más cercanos que son nuestras familias, sino que dentro de la sociedad, en el colegio, en el trabajo. Entonces, eso también yo creo que hace que la persona que sufre esta enfermedad comience a retraerse o a aislarse.
1: Mira, pues, si tú tienes una fiesta, ahora para el 18, que todo el mundo andaba celebrando y andaba en otra, ¿invitaste a algún depresivo a tu casa? Oye, invitemos al X. No, es que sabéis que está depresivo. No, lo vais a invitar, no lo invitéis nada mejor. Vamos nosotros nomás. ¿Cuántas veces lo hemos escuchado?
0: ¿Y hemos Siempre, hecho algo? Creo,
1: sí, po.
0: Sí, po. Bueno, ahí como decíamos, hay hartas cosas que gatillan y que yo creo que también es bueno que lo...
1: Que la sociedad está siendo cruel con los que no caminan al mismo ritmo que la mayoría.
0: Claro, mira, hay un tema que también tiene que ver con, que a veces nos cuesta como asumir, que tiene que ver con un tema de cultura.
1: Además.
0: ¿Ah? O sea, y cultura no hablamos de
1: debería ir a la universidad ni conocerse todas las obras que están en los museos de Chile, no.
0: Bueno, vivimos en una sociedad que exige rendimiento, optimismo constante y productividad. Admitir que no se puede con el día se interpreta erróneamente como fracaso personal o debilidad. O sea, si tú no vas al ritmo del mundo,
1: sí,
0: ¿cierto? Eso también...
1: Te vas quedando atrás.
0: Es mal visto. Por eso hablamos de esta cultura de perfeccionismo donde todos deberíamos caer en un patrón y funcionar y rendir bajo este mismo patrón.
1: Ahí está el problema. ¿Cuál es el problema en que todos caemos en lo mismo? Por ejemplo, el hombre envejece y puede estar en televisión, puede participar en película o en lo que haga, ningún problema. Las mujeres envejecemos. Yo el otro día leí un artículo que decía que el hombre envejece como el vino. Mira lo que te estoy diciendo, lo leí. Y las mujeres envejecemos como las flores cortadas. Mira qué pensamiento más machista. Bueno, es un dicho machista.
0: Y cómo también hablamos de esta cultura de perfeccionamiento, o sea, cómo nosotros colocamos patrones, ¿sí? ¿Cierto? Cuando tú dices, el hombre envejece como el vino,
1: ¿sí?
0: La mujer envejece como...
1: Una flor cortada.
0: ¿Y por qué no podría ser igual?
1: A eso voy.
0: O sea, ¿envejecemos como el vino o envejecemos como flor cortada?
1: Exacto.
0: Así parejito.
1: Pero es que a eso voy. Nosotros permitimos, todos y todas, permitimos esto. Porque si tú, por ejemplo, me encanta Brasil, no lo conozco, pero quiero ir a la playa y ponerme un bikini para demostrarme que yo me puedo poner un bikini y que no me voy a sentir
0: yo no
1: mal
0: me pondría
1: con
0: un bikini. Yo iría a una playa y me bañaría en pelota. O sea, ¿por qué tenés que ponerte un bikini? ¿Qué tenés que esconder?
1: Claro, pero o sea, en Chile no.
0: Pues
1: somos tan pacatos.
0: Pues en Chile no existen las playas nudistas. O sea, existen, pero son así. Me sobran dedos de la mano.
1: Exacto.
0: Sí.
1: Pero si si nosotras vamos y nos ponemos un bikini y vamos a Peyúgue, vamos a salir hasta en China en un ripo. Miren las viejas ridículas como andan en bikini. Entonces, ¿por qué uno tiene que dar explicaciones? Si barreras tú quieres culturales. Ponerte una minifalda, porque nosotras cuando éramos jóvenes no podíamos usar una minifalda corta, a pesar que nacimos después de los 60, donde se usaban unos hot pants, porque la palabra hot pants significa pantalón caliente.
0: Sí.
1: ¿Y por qué se le decía así? Porque a las cabras se le veía medio cachete. Eso era el hot pant. Nosotros ni short corto podíamos usar porque era mal visto. Había que casarse de blanco y había que casarse virgen. Y había que esconder la guagua o el embarazo. ¿Sí o no?
0: Sí, sí, por eso ahí hablamos otra vez de estos patrones culturales.
1: En cambio, el hombre no tenía que ser virgen, pues nunca se habló de que el hombre tenía que llegar virgen al matrimonio. Y tampoco tenían que casarse de blanco. Y tú tenías que pedir permiso para todo. Tenías que pedirle permiso primero a tus papás cuando eras menor de edad. Y después, cuando te casabas, porque era impensable irse a vivir con un hombre sin casarse, tenías que pedirle permiso al marido para poder hacer algo. Después que llegó la modernidad, en los años 80, digamos, se creó, a través de la ley, un artículo especial para las pobres mujeres vilipendiadas por el marido, que si solo si trabajaba, se podía acoger al artículo 150 para que lo que comprara era de ella. Mira, po. Pero en la sociedad conyugal, el marido es el que administra todo, todavía. Entonces, oye, ¿de qué estamos hablando?
0: O sea, ahí tú hablas de estas barreras.
1: De estas disparidades.
0: Claro, y de estas barreras que nosotros mismos como sociedad
1: permitimos.
0: Vamos y nos vamos imponiendo.
1: ¿Cierto? Exacto. Bueno,
0: y en el tema de esta enfermedad, también existen estas barreras que lamentablemente es la sociedad quienes las imponen.
1: Sí, ¿cierto? Porque tú tienes que rendir en el trabajo. Una mujer tiene que rendir lo mismo que el marido que un hombre en el trabajo. Pero te van a pagar menos, aunque tenga el mismo cargo. Te van a pagar menos. Pero el hombre, en general, tiene menos responsabilidades en la casa que las mujeres. Se ha ido cambiando y gracias a Dios se ha ido cambiando. Ahora el hombre cocina, lava, plancha, hace aseo, qué sé yo. Pero en general las enfermedades mentales siguen siendo silenciadas.
0: Escondidas.
1: Siguen poniéndose en duda en cuanto a las licencias médicas. Porque inventaron una cuestión que se llama COMPIN, que todo el tiempo la rechaza.
0: Y que cuestiona además.
1: Y que te cuestiona más encima que cómo tú vayas a estar con una licencia por depresión. No te cuestiona si te fracturaste una pata y te la enyesaron y estás 50 días con tornillo en la pierna. Pero sí te cuestiona una licencia por depresión. Entonces eso no debe ser.
0: Claro, no debería ser.
1: ¿Cómo? Y le das una pastilla para que se sienta mejor. Pero no le explicas los pasos que debe seguir para salir de esa depresión. Bueno, y es donde ahí, perdón, la gente se queda pegada. Te quedaste pegada con el abuso. Te quedaste pegada con la violación. Te quedaste pegada porque no te validaron. Te quedaste pegada porque te humillaron. Te quedaste pegada porque te abandonaron. Te quedaste pegada porque quedaste viuda o viudo. Te quedaste porque no pudiste tener hijos. Porque estás enojado con tus hijos, porque tu papá se murió y no te dijo nunca que te quería, porque la profesora en segundo año básico te dijo que eras tonta. Son diferentes motivos, que al que no los tiene le parecen ridículos.
0: Claro, por eso digo que hoy día nosotros como, perdón, como sociedad seguimos teniendo una deuda, ¿sí? Una deuda con quienes lamentablemente viven esta enfermedad, y ahí es donde hablamos de estas barreras, porque la persona que tiene o que sufre de depresión, ¿cierto?, llega a sentir vergüenza y culpa excesiva. ¿Sí? La depresión distorsiona los pensamientos, haciendo que la persona se sienta responsable de su malestar.
1: Sí.
0: O que se sienta además una carga para los demás.
1: Exacto. Y ahí yo creo que ese es el gatillante más grande, porque Lo pasado no lo puedes reparar. No puedes reparar una violación. No puedes reparar un abuso porque la sensación está. Pero yo creo que aquí el switch, y ahí es donde te ayudan las terapias complementarias, es cambiar esa creencia, porque las víctimas de violación se sienten culpables. Eso es lo primero. Las que sufrimos de algún tipo de abuso, siempre el primer pensamiento es que uno tuvo la culpa. Después te das cuenta que no, pero después de un trabajo. Porque nadie tiene el derecho, y es lo que hablábamos el otro día, que las que nos vamos encorvando y tenemos senos grandes, nos tocaron en algún minuto, nos manosearon, es una palabra fea,
0: fea, pero
1: y en plena claro. calle. O nos tocaron el trasero y nos manosearon el trasero. Entonces, son cosas que son malos recuerdos.
0: Que se guardan. Que malamente se guardan.
1: Sí, po. Desgraciadamente, cada vez que tú tienes un hecho importante en tu vida, tú lo guardas. Y lo guardas. Y a veces esto se guarda tan bien para que tu vida siga, porque no olvidemos que estamos con una supercomputadora que es nuestro cerebro, que en algún minuto lo gatilla. Y es por eso que en algunas ocasiones hemos escuchado o hemos visto de alguien que a los 30 o 40 años se acordó de ta. Chuta. Se acordó porque o sintió algún aroma, que era el aroma que tenía, no sé, estoy inventando, la colonia de esa persona. Alguna música, tal vez puso música. Algún sabor. A los niños, desgraciadamente, se les engaña con dulce. O algún momento, algún lugar. Nadie quiere volver al lugar donde fue, torturado o golpeado o abusado. En fin, son muchas las situaciones gatillantes que te llevan a recordar ese momento. Y hay gente que desgraciadamente se siente culpable y lo transmite una y otra vez. Vuelve a revivirlo una y otra vez. Yo, por ejemplo, he visto que en algunas despedidas de gente que ha fallecido, le toman fotos al ataúd. Y después ver esa foto, según yo, eso ya tiene que ver con salud mental, porque es una foto que tiene morbo y para mí es macabro. ¿Te fijas? En los años 1700 y tanto, si no me equivoco, y 1800 y tanto, la gente se tomaba fotos con los muertos.
0: Sí, lo recuerdo haber visto.
1: Y son fotos macabras. Entonces, yo creo que el último recuerdo que uno tiene que tener de la persona que va a despedir es cuando estaba viva.
0: Oye, Magdalena, bueno, sabiendo que yo creo que es un tema que lo hemos conversado muchas veces, vuelvo a decir que para nosotros como medio de comunicación, como radio, sentimos que es como, es una obligación nuestra,
1: sí,
0: educar a través de este tema, ¿cierto? Decirle a las personas que probablemente se sientan a esta hora solos, se sientan discriminados porque saben que ellos están sufriendo esta enfermedad. Bueno,
1: oye, nadie lo primero es una carga.
0: Es invitarles
1: a buscar, conversar.
0: A buscar ayuda,
1: sí,
0: a conversar. Bueno, sabemos que hay canales donde ellos pueden buscar, está el asterisco 4141, ¿cierto?
1: Sí.
0: Está el Fono Salud Responde, que funciona a las 24 horas del día y que además cuenta con profesionales del área,
1: sí,
0: que a ustedes les van a ayudar. Pero también creo que ahí es donde el otro día conversaba con un psicólogo y él decía qué importante es la escucha activa. La escucha,
1: sí,
0: activa es aquella que solo es eso, solo escuchar sin criticar, sin tratar de dar soluciones.
1: Se pone una scotch en la boca y solo escucha.
0: Sin usar ninguna frase que es como, no, si vas a estar bien, a todo el
1: oye,
0: mundo
1: no,
0: le pasa.
1: Oye, no, si esto va a pasar.
0: No, yo creo que...
1: Oye, no le pongáis tanto, ¿para qué? No, pero una, puta, que eres exagerado, ¿no? ¿Cómo se te ocurre? No.
0: Es una de las frases, claro, que probablemente nosotros de forma a lo mejor involuntaria,
1: sí,
0: ¿cierto? Usamos, pero la verdad es que quien está sufriendo una depresión, quien tiene esta enfermedad, lo que necesita en esta ayuda, en esta escucha ayuda, es eso, ser escuchado. Bueno, y cuando yo te preguntaba terapias, ¿a través de qué terapias las personas pueden encontrar ayuda también frente a esta enfermedad que es la depresión?
1: Bueno, está bueno, todas las terapias complementarias lo primero que hacen es calmar cabeza, porque esto es cabeza.
0: Ya.
1: Entonces está la acupuntura, donde se trabaja cuerpo físico, mental, emocional o espiritual. Están las flores de Bach, que trabajan directamente las emociones. Está el Reiki, que es una entrega de amor donde tú vas a recibir energía vital de amor. Y yo creo que está el biomagnetismo también, que trabaja a través de imanes. También se trabaja el sistema nervioso. Fíjate que yo estoy convencida que la gente tiene una capacidad ilimitada para sanarse y que desgraciadamente no la conoce, porque estos pensamientos negativos, porque son pensamientos negativos, la persona que está depresiva no está pensando en cosas felices, está pensando en cosas tristes. Y cada
0: no está
1: vez
0: pensando que hoy día tenemos cambio de estación y que está la primavera allá afuera, porque lamentablemente este proceso natural que nos entrega la naturaleza y que a muchos nos inyecta para quienes sufren de depresión es relativamente un bombardeo negativo. Recibir la luz que te dice que te tienes que levantar, saber que ya se fue la luz de noche, que a veces es la que te cobija y te guarda. Para quien sufre de una depresión es literalmente un bombardeo de energía del que muchas veces no se quiere recibir.
1: No, y bombardeo de energía le juega en contra. Es como todo lo contrario. Entonces, busque ayuda. Nadie es una carga. Lo que pasó en el pasado está pasado. Yo creo que cuando alguien es sobreviviente, su testimonio le va a servir a otro que tal vez necesite ese testimonio. Yo creo que todo se puede hablar, todo. No hay cosa que uno no pueda conversar. Ahora, hay muchas cosas como para salir adelante. Están los clubes de adultos mayores, que los ayuda muchísimo a su soledad, y que son personas que están conversando con personas de su misma edad, hablan los mismos temas, tienen los mismos gustos, en fin, qué sé yo. Las personas jóvenes tienen más herramientas que los adultos mayores. Entonces, yo creo que ese bombardeo de energía tiene que ser de forma positiva. Nadie es una carga, no se sienta una carga, porque nadie es carga de otra persona. Nadie. Nadie tiene el derecho a opinar de la vida del otro. Yo siempre digo, mientras no me estén alimentando o no me den de comer, no tienen derecho a meterse en mi vida. Y lo principal es escuchar. Hay señales, y hay señales muy claras, como por ejemplo, si la persona empieza a regalar cosas que atesoraba, que no se las habría dado a nadie. Se está desprendiendo.
0: Son signos de
1: alerta.
0: Son llamados de alerta para quienes pueden estar
1: son
0: cerca.
1: Llamados de auxilio.
0: Son gritos de auxilio.
1: Gritos
0: en silencio, digo yo.
1: Exacto. Entonces, ojo con las señales. Ojo. Yo siempre digo, si pasaron más de... No, es que no sé con qué frecuencia uno habla. Yo no tengo hermano, no tengo papá, entonces... Chuta, no sé con qué frecuencia uno habla, ¿no es cierto? Porque yo tuviera a mi mamá viva... Y esto lo doy firmado, yo hablaría todos los días con ella. Yo. Porque no la tengo. Y hablaría todos los días con mi padre. Tampoco lo tengo. ¿Te fijas? Pero yo creo que ir a llorar, a desgarrarse llorando, cuando la persona está dentro de un cajón de madera, no sirve de nada. Nosotros tenemos que preocuparnos de los que están vivos aquí. Por supuesto, no hay que comprar cariño, porque llega un momento en que uno dice ya basta, o sea, ya no quiero tener problemas, porque a veces la familia, y este es un dicho muy antiguo y que tenía mucha razón mi padre cuando decía, a veces la familia es el peor cuchillo.
0: Bueno, yo creo que dicen que la experiencia es la madre de la ciencia, y muchas veces no es que uno esté
1: en contra de la familia, no,
0: para la familia, no, al contrario, sabemos de que, bueno, muchos tienen la suerte, o muchos tenemos la suerte también de tener un entorno familiar
1: cercano, agradable, cercano,
0: llevadero también, exacto. ¿Cierto? Pero pero muchas veces también hemos conocido.
1: Sí. Yo a veces agradezco no tener hermanos.
0: Casos reales, ¿cierto? De familias que, por ejemplo, mueren los padres y se acabó la familia. Po.
1: Exactamente.
0: Las herencias muchas veces dividen. Entonces, ¿por qué hablamos de y queremos seguir preocupándonos de la salud mental de los chilenos y de los cauqueninos, principalmente de los cauqueninos? Porque en nuestra ciudad y en nuestra región nosotros ostentamos índices de suicidio elevadísimos a nivel país.
1: Sí.
0: La séptima región es una de las regiones con uno de los mayores índices. Lamentablemente también se da en toda época del año, pero sabemos que hoy día, cuando vivimos el cambio de estación, algo ocurre, que se ha explicado y lo hemos leído muchas veces, que hace que este cambio de estación gatille sí. en esta decisión. Nos ha tocado, yo lo decía ayer, nos ha tocado vivir esto desde muy cerca, y a medida que uno va leyendo, se va informando y va aprendiendo, va entendiendo muchas cosas.
1: Sí.
0: O trata también de responder esas preguntas que sabemos que se quedan en quienes nos quedamos aquí. Pues, o sea, ¿qué te hace tomar esta determinación? Y ahí es donde yo digo, no es bueno preguntarse antes,
1: no.
0: Sino que por eso es bueno hablarlo, por eso es bueno conversarlo.
1: Oye, y es súper importante, como nuestra supercomputadora es la que nos maneja, agradecer, siempre agradecer. Oiga, no es al azar que usted esté aquí, viva o vivo. Es por algo. Algo tiene que hacer, algo tiene que entregar, algo tiene que recibir. Entonces, se entiende perfectamente que no todas las situaciones son iguales, pero todo tiene una solución. A veces no nos gusta, no hay mal que por bien no venga, pero todo tiene una solución excepto la muerte. Pero la muerte no es la solución a los problemas. Los problemas se solucionan aquí, y si no se pueden solucionar, se sobrellevan. Pero no se sienta carga, no se sienta que sería mejor si no estuviera aquí, porque no sucede eso. A veces uno cree que la vida no vale la pena, pero si uno la empieza a mirar con otros ojos, literal, se da cuenta que la vida es muy bonita, aunque uno esté solo o sola. Si la vida es bonita. O sea, mira, ir al mar y mirarlo te relaja un montón. Ver cómo está todo florecido es maravilloso. O sea, puedo ver, puedo escuchar, puedo tocar, puedo sentir. Me puedo levantar de mi cama y puedo hacer mis cosas sola. Entonces, muchas veces también tiene que ver con el querer llamar la atención. De alguna u otra manera, equivocadamente, y tiene que ver con salud mental.
0: Bueno, y también es como que el otro se pregunte, ¿por qué esa persona quiere llamar mi atención?
1: Exacto.
0: ¿Qué me está pidiendo?
1: Exacto.
0: Volvemos a decir que no la otra persona que necesita nuestra atención...
1: No va a ser claro, no te va a decir, oye, Claudio, no, ¿sabes qué? Hoy 18 de septiembre me siento tan mal, no me quiero levantarme.
0: Y quiero, no quiere cuestionamientos.
1: Y no quiero seguir aquí, y qué sé yo... No voy a decirte eso. Tal vez te voy a decir, oye, Claudia, ¿nos podemos juntar hoy día? Pero mi felicidad no va a depender de lo que tú me respondas. Porque tú me vas a decir, no, es que sabes que yo tengo un asado en mi casa. ¡Ah, chuta, verdad! Ya, nos vemos el lunes, listo. Pero mi felicidad no depende de otro. Yo me doy mi felicidad. Yo me acepto. Yo me quiero. Yo me amo. Yo me amo. Y sé que tengo un ejército de seres que anda conmigo, porque yo, aunque parezca sola físicamente, ando con mi ángel de la guarda, con los ángeles y arcángeles, con mis guías espirituales, con los seres de luz, con los seres maravillosos, con Jesús, con la Virgen María y con mi Padre Creador. Mira, todo ese ejército anda conmigo. Nada malo me puede pasar. Y el día que me pase algo, me va a pasar porque tiene que pasarme. Pero no ando con miedo. Pero no estoy sola. Aunque pero tú me ves a mí, solo a mí.
0: Claro, uno, a uno también, bueno, creo que es, esa es una resiliencia, creo yo, que también se aprende en la vida.
1: Se aprende.
0: Se aprende. Entonces, lo que queremos, cuando Madena dice, yo no ando sola, no estoy sola.
1: Nadie está sabiendo, solo.
0: Bueno, es decirle a esas personas que hoy día a lo mejor nos están escuchando y que ellas sienten que están solas.
1: No están solas.
0: Que no tienen esa capacidad de ver, ¿cierto? Que el universo es perfecto, que como dice Magdalena, nunca estamos tan solos.
1: Jamás.
0: ¿Cierto? Entonces, si usted siente que efectivamente su soledad es tan, tan opresiva, que no lo deja ver, que lo limita, busque ayuda.
1: Empiece a pensar y métase bien en la cabeza que usted no está solo, porque cuando usted nació, le dieron a un ángel bendito la misión de acompañarlo por toda esta vida. Entonces, si no lo hace por usted, hágalo por su ángel bendito. Hable con él, agradézcale, pídale, ellos están para ayudarnos. Pero cuando nosotros somos adultos, nosotros tenemos libre albedrío, nosotros creemos o no. Por eso ellos ayudan mucho a los niños sin que los niños les pidan ayuda, porque los niños son ingenuos, son inocentes y necesitan ayuda extra. Pero a nosotros los grandes no. Cuando una persona se va de este mundo y si su ciclo de vida iba a durar 80 años y se fue a los 40, su ángel de la guarda quedó separado de usted y a mí me da mucha pena. Porque quedo solito. Quedo solito. Quedo sin alguien a quien cuidar. Quedo sin alguien a quien acompañar. Entonces, si no lo hace por usted, hágalo por su ángel de la guarda, que está ahí al ladito suyo.
0: Y que siempre
1: sufre
0: lo acompaña.
1: Con usted, que llora con usted, que se alegra cuando usted ríe, que ama cuando usted ama. Entonces, hágalo por él. Es un ser de luz maravilloso que lo está acompañando desde que usted nació. Desde que usted respiró y se rajó llorando en la maternidad, su ángel está con usted. Es así. Entonces hágalo por él. Busque algo por qué vivir. Siempre hay algo por qué vivir. Siempre. Solo por hoy. Piense solo por hoy qué es lo que va a hacer hoy por usted. No por los demás, por usted. Y si puede hacer algo por de al lado, mejor todavía, po.
0: Bueno, ahí hablamos de este amor propio que tanto nos cuesta entender. Me atrevería a decir que...
1: El otro día hicimos el ejercicio.
0: Que la mayoría de las veces las personas en general nos postergamos en pos del otro.
1: Mira, y el otro día hicimos el ejercicio. No te lo voy a preguntar a ti porque ya te lo sabes, pero...
0: Ah, sí.
1: Nombre tres personas a las que ama. Solo a tres.
0: Bueno, se lo estamos preguntando a los auditores.
1: Tiene 5 segundos. 4. 3. 2. 1. ¿A quién nombró?
0: Bueno, yo voy a... A nosotros Magdalena nos hizo en una reunión de trabajo. Nos hizo esta misma pregunta. Piensen en tres personas que amen. Bueno, las que estábamos ahí, o los que estábamos ahí, nombramos tres personas. Pero no pensamos, ninguna de nosotros partió por nosotros mismos.
1: No.
0: O sea, ahí es donde yo vuelvo a decir, la mayoría de las personas estamos en pos de los demás.
1: Exacto.
0: Siempre actuamos en pos de los demás. Y yo creo que es en esto, me atrevería a decir, Magdalena, que en esto gatilla, en este estar para los demás y donde la sociedad juega un rol tan opresivo,
1: sí,
0: tan fuerte, es que las personas quienes sufren de la depresión o sufren esta enfermedad, que es la depresión, se esfuerzan tanto por responderle, sí, a la sociedad que se abandonan.
1: Sí.
0: Eso es lo que, entonces, es lo que volvemos a decir. Todas estas barreras sociales del qué dirán, de que por qué me he visto de esta manera, de que por qué hice esto, de que ya no tienes edad para esto. Entonces, todas esas barreras sociales, lamentablemente...
1: La moda. Hay gente
0: día,
1: que se complica con
0: son,
1: la moda.
0: Me atrevería, ¿sí?, a decir que son las responsables de que hoy día estemos hablando de salud mental y que estemos hablando de este tema al que no nos gusta hablar porque sentimos vergüenza, porque tu familiar se suicidó, porque tu hijo se fue, ¿Por qué tomó esta decisión? Entonces, por el cuestionamiento del qué dirán, sí, no somos capaces de cruzar esa barrera social, vuelvo a decir, donde hoy día estamos enfermos como sociedad. Yo siento que si hay algo que de lo que no nos hemos preocupado en general todos, y aquí yo digo, no sé, o sea, yo el otro día, tenemos claro que hoy día la televisión es un medio muy masivo, que se dedica, lamentablemente, a alimentarnos malamente. Porque yo el otro día me preguntaba después de, bueno, ayer, sin ir más cierto, me preguntaba después de haber conocido la noticia de la decisión de Gabriel, que es un amigo de mis hijos, que se suicidó. Entonces uno empieza a preguntarse, o sea, yo trabajo en un medio de comunicación, como la televisión. Y yo decía ayer, ¿quién habla? ¿Qué matinal hoy día, por ejemplo, está hablando de la salud mental de los chilenos? ¿A qué autoridad usted ha escuchado, diputado, senador, a qué presidente de la República ha dicho que vamos a poner en prioridad hoy día la salud mental de los chilenos? Y la respuesta la tenemos todos. Y no es que yo esté haciendo política con esto, pero me van a disculpar lo que voy a decir, pero yo siento que a nadie le importa que Gabriel se haya quitado la vida. Y a Gabriel y a muchos de los que tomaron esta decisión. Yo a veces siento, y lo digo así también, y también así me he sentido, yo digo, uno en la vida es un número más. O sea, yo me voy a ir mañana y no sé si la radio va a seguir, pero voy a ser uno más que va a llegar al cementerio, uno más que se murió y a lo mejor me voy a morir de una enfermedad, por ejemplo, hoy día, como el cáncer. Porque el cáncer hoy día está latente. Hoy día el suicidio es un cáncer.
1: Sí.
0: Es otro tipo de cáncer
1: sí.
0: que se está llevando a nuestros niños, a nuestra juventud, al futuro que podría ser el de Chile. Entonces, yo como mamá me pregunto hoy día, ¿es eso lo que yo quiero para mis hijos?
1: Oye.
0: Hoy que tengo un nieto, ¿es lo que yo quiero para mi nieto?
1: No, y es súper importante que esto se converse por la cantidad de menores de edad que toma esa drástica decisión, incluso niños. De hecho hay un podcast de un español que yo sigo donde está hablando con la mamá y la mamá le está relatando cómo su niño se suicidó. Estaba hablando con el niño y el niño se aleja de ella y se lanza por el balcón. Entonces tenemos que evitar eso. Si que usted no lo hable y lo esconda debajo de la alfombra no significa que no esté sucediendo. Cada día se suicidan más de 1,000+ personas. Entonces no es hecho menor.
0: Las cifras a nivel mundial son alarmantes.
1: Son una locura. El suicidio es uno de los mayores índices de fallecimiento que hay en el mundo. Y no solo en Chile, que podemos decir que el problema económico, que no sé cuánto, que no. No, en todas partes. Entonces, eso es una alarma que todos debemos tomar en cuenta. No es una cosa menor. Tenemos que ayudarnos como sociedad. Porque yo insisto, estamos todos enfermos en la cabeza.
0: Sí,
1: el tonto que pasó en la esquina e insultó a la señora porque cruzó delante de él es un enfermo mental. Es un enfermo mental.
0: Bueno, hoy día yo creo que mucho de lo que vemos en el mundo gatilla en nosotros nuestras reacciones. Pues, o sea,
1: alguien que, esos lolos que van al colegio en Estados Unidos, que es muy masivo, y agarran a todo el mundo a balazo. Pero el niño dio señales, po. No permitan el bullying. Si usted es papá y su hijo está sufriendo de bullying, vaya, reclame, grite, alegue, pelee, acuse, haga lo que quiera, pero no permita que a su hijo le hacen bullying. Y si usted es un papá de un niño que hace bullying, tampoco lo permita. Bueno, lo permita. No sabe qué está gatillando en el otro.
0: Yo siento que hoy día, así como el mundo avanzado tecnológicamente, siento que hemos evolucionado en lo que la tecnología nos entrega, pero vamos involucionando,
1: sí,
0: o sea, vamos retrocediendo
1: ¿sí?
0: en cosas tan básicas como es mirarnos, como es, volvemos a decir, como es abrazarnos, como es contenernos, porque la depresión hoy día es eso, la depresión es falta de amor.
1: Oye, yo encontraba fantástico.
0: La depresión
1: fantástico,
0: es falta de atención.
1: Exacto, pero mira, para la pandemia yo encontraba fantástico que uno conociera a la otra persona con mascarilla con los puros ojos. ¿Sí o no?
0: Bueno, era un ejercicio, porque lo tenemos que lamentablemente hablar en pasado. Era un ejercicio que nos costó, que lo ejercitamos,
1: sí, y
0: que lo trabajamos por casi 2 años y que llegamos a lograr. O sea, el solo mirarnos y reconocernos a través de los ojos.
1: Y los ojos son la ventana del alma.
0: Fue algo que yo creo que a muchas personas nos llenó, ¿sí? nos hizo hacer esa conexión, pues, a través de la
1: ¿y
0: mirada.
1: Y el saludo era re entretenido, ni siquiera codo con codo.
0: Sí, pues si tú te miras, claro, y bueno, y ahí también cuando tú dices el saludo del codo con codo, tiene que ver con el afecto físico,
1: sí, pues,
0: que uno se entrega y que habitualmente, por ejemplo, con los más cercanos, bueno, yo no sé si todo el mundo tiene estas prácticas, pero los abrazos, que yo vuelvo a decir, son los abrazos son literalmente recarga de energía, y esto está, sí, científicamente comprobado.
1: En Santiago, en huérfanos con ahumada, durante mucho tiempo, no sé si existe todavía, habían personas con un letrerito cartón que decía abrazos gratis.
0: Te regalo un abrazo.
1: Y te regalaban abrazos. Entonces, yo creo que las personas con depresión tienen el derecho y la obligación de buscar ayuda para que no se sientan rumiando pensamientos que cada vez son de más baja frecuencia, porque eso es verdad. Piensa en su ángel de la guarda, piense que está ahí al ladito suyo, los ángeles realmente existen. Si usted empieza a hablarle con cariño de lo que sienten, él va a empezar a comunicarse con ustedes de otras maneras, de manera más extraña. Pero lindo, es lindo. Es lindo pensar que uno está siempre acompañado, que uno nunca está solo. Pues yo siempre digo, yo no tengo ni mamá ni papá, pero tengo un gran padre y una gran madre, que están todo el tiempo cuidándome. Entonces, es la forma de cada uno, pues yo digo que yo estoy loca también.
0: yo creo que todos tenemos algún grado de locura.
1: De sobrellevar esta vida, porque es lo que nos toca. Todos llevamos, insisto, un tren de carga atrás. Pero yo hace mucho tiempo que ese tren de carga lo llevo colina abajo. No significa que haya desaparecido, porque cada cierto tiempo tropiezo con alguna piedra y lo siento. Pero es mi manera de sobrellevar mi vida y a mí me ha resultado. Puede ser que esta fórmula a ti no te resulte, pero tal vez te resulte hablar con alguien, conversar con alguien. No sé, yo soy feliz, por ejemplo, y de antes la conversaba con mi hijo, mira qué linda esta época donde está el pasto verde. Claro, está largo, lo estoy cortando, pero está lindo. ¿Te fijas? Las flores están en todo su apogeo. Entonces, yo limpié mi cristal. Lo estoy viendo con otros ojos,
0: bueno,
1: de
0: eso,
1: otra manera.
0: A eso es lo que hoy día creo que también hacemos un llamado.
1: Cuídense, quiéranse,
0: bueno, y en general a todas las personas, a limpiar este cristal.
1: A amarse.
0: A mirarse internamente. Y a
1: todos tenemos
0: cuenta,
1: cosas bonitas.
0: Sí, pues ya darnos cuenta que si estamos en esos días
1: grises,
0: tan soleados, pero que para nosotros son días grises, algo no está bien.
1: Sí.
0: Y si algo no está bien, pide ayuda.
1: Sí.
0: Bueno, y a quienes nos escuchan y también a veces cumplimos, me incluyo, el rol de ser escucha, hagámoslos en silencio. Dejemos,
1: sí,
0: dejemos que esa persona hable, que nos diga. No escuchemos desde la crítica ni creamos que tenemos la solución en las manos. Dejemos de usar esas frases, disculpen el término, tan weón, esas frases que repetimos como de forma mecánica y que son palabras vacías, porque quien las escucha no las necesita. El que está pidiendo ayuda, el que hoy día nos está hablando, está diciendo que necesita que le escuchemos, que nos sentemos a su lado en silencio, a lo mejor solo estar sentado en silencio, abrazando o simplemente que el otro sienta que estamos ahí. Y disculpen que haga el ejemplo, pero ayer leí algo, y bueno, quienes me conocen saben por qué lo voy a decir. Si hay alguien que tiene sabiduría en este mundo, son los perros.
1: Absolutamente de
0: Díganme,
1: acuerdo.
0: Bueno, quienes tenemos animales y hemos tenido la bendición de tenerlos, a ellos no necesitamos hablarles.
1: No.
0: Ellos saben, conocen, hasta que nuestros días han sido días perros, como sí. uno lo dice. Y ellos simplemente cuando uno necesita estar en silencio, ellos se quedan en silencio a tu lado.
1: Absolutamente. Entonces,
0: aprendamos de esto y aprendamos de los animales. Yo, verdad, siento que ellos han venido a enseñarnos, a darnos tremendas lecciones de los perros, de los gatos. Yo siempre miro hasta los pájaros cuando camino en la mañana.
1: Las gallinas, hombre, por Dios.
0: Bueno, las gallinas te alegran con el cacareo, po.
1: Sí, po.
0: Sí, pues te hablan.
1: Oye, y cuando una persona está con depresión y está en un mal momento, no es que no lo ame o no lo quiera, pero no está escuchando lo que usted le está diciendo.
0: No.
1: No está escuchando lo que usted le está diciendo. Entonces, ojo con eso, porque lo único que necesitan es ser escuchadas y escuchados, no criticados o juzgados. Nada. Porque ellos están en un estado de absoluta vulnerabilidad, frágiles, como un cristal. Si usted lo toca de mala manera, se va a quebrar. Si usted lo presiona, se va a romper. Por lo tanto, es como si estuviera un globo en un campo de cactus. Cuidado con eso. Porque si usted dice alguna palabra que a nosotros nos suena irrelevante, a él puede sonarle como una espina en el corazón. Así que ojo con lo que diga, escuche y nada más. Porque a veces solo eso puede salvar una vida.
0: Bueno, nos vamos hoy día con esta conversación que esperamos también haga...
1: Podríamos hacer algún encuentro, alguna cosita, oye.
0: Sí, haga sentido, haga sí. clic en todos nosotros.
1: Sí.
0: Porque volvemos a decir, cuando hablamos de estos temas, cuando nos miramos, voy a decirlo así porque es verdad, es sabio saber que estamos enfermos mentalmente.
1: Sí, todos.
0: Y lo estoy diciendo con esto... que estamos locos, pero todos necesitamos contención,
1: ¿sí?
0: Todos necesitamos abrazos, todos necesitamos, como alguien me dijo ahí, una escucha sin interrumpir,
1: ¿sí?
0: Todos necesitamos abrir nuestros horizontes, que nuestro mundo, y en esto voy a hacer como bien gráfica porque lo digo porque lo practico, que nuestro mundo no sea tan egoísta. Y me refiero a que no solamente pensemos en los nuestros como nuestros hijos, como nuestro esposo, como en nuestras mamás, a quien hoy día yo tengo a mi mamá viva todavía. No seamos tan egoístas, porque el mundo allá afuera, y con esto quiero terminar, y grámenselo por favor bien, el mundo allá afuera nos necesita. Necesita que quienes nos sentimos empáticos, a quienes nos duele que una persona tome la decisión del suicidio, tenemos una misión todavía que cumplir. Así que, bueno, yo me voy a despedir con una canción que siento que de alguna manera, no sé si el día de mañana cuando yo no esté, me gustaría que alguien la escuchara y se acordara de mí. Pero hoy se la voy a dedicar a Gabriel, a Gabito, así como lo conocimos todos, porque sé que él, en este tiempo que estuvo con nosotros, celebró la vida con sus amigos. Así que, será hasta mañana. Y como dice Mario Bautista, brindemos por la vida. Y no se le olvide, el mundo nos espera. ¿Qué haremos mañana, Pinky Cerebro? Vamos a conquistar
1: el mundo.
0: Vamos a conquistar el mundo. Chao, amigos.

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0: 13 horas, 28 minutos.
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1: 13 horas, 57 minutos.
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0: 14:57.
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Así continuamos a esta hora de la tarde. Estamos con México en el corazón. Estamos saludando a todos los varones que llevan por nombre Mauricio. Muchas felicidades en el día de su onomástico. Espero que lo pasen espectacular, chiquillos. Si usted tiene algún Mauricio a quien saludar, márquenos ahora ya aquí a la radio al más 569-74-35-82-24. Vamos ahora con el llanero de Ñuble, Copas.

Continuamos junto a usted a esta hora de la tarde. Son exactamente las 15 horas con 33 minutos. Te invito a que compartas tus saludos, tu música y a que nos llames al más 569-7435-8224. Esto es México en el Corazón. Tenemos saludos para la Perlita, que está algo delicada de salud, la Perlita. Así es que esperando que haya ido al médico y que le haya ido bien. Así es que, Perlita, muchos saludos para usted a esta hora de la tarde y recupérese pronto. Vamos ahora con este tema de los capataces del amor. Este es un mega mix.

Tenemos algunos temas solicitados a esta hora de la tarde. Ahí estaban los Gatos Negros con ese tema. Este o este pedacito es tuyo. Ya. Ahora tenemos esta canción también de los Gatos Negros. Luego viene el tema Atrapados, también de los Gatos Negros. Y el tema Atrapados lo ha solicitado Sebastián Muñoz. Él vive acá en la población Estadio y dice: me encantan los Gatos Negros. Y con este tema vamos a saludar a todas nuestras amigas y amigos que están en nuestra sintonía. Y también saludamos ahí a la señora Cecilia González, que dice que le encanta el tema El Rey de Corazones. ¿Eh? Vamos ahora con este tema. Ella es de allí, de la ferretería El Turco. Ahí está la señora Cecilia González. El Rey de Corazones.

0: Ahí escuchábamos todos estos temas solicitados a esta hora de la tarde. Tú también puedes solicitar el tuyo. Vamos a seguir disfrutando de todo el ritmo tropical y ranchero. Estamos con tu programa México en el Corazón.
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Así continuamos a esta hora de la tarde, seguimos con todo el ritmo tropical y ranchero, continuamos con tus saludos, con tus llamados. Ahora tenemos un saludo cordialísimo para María Isabel. Ella nos escribió al teléfono WhatsApp. Hola, buenas tardes, espero que estén muy bien, los escucho todos los días, dice María Isabel. Estamos acá en la casita con mi mamá Flor y el tata Rubén. Queremos escuchar un tema del grupo Corazón Salvaje. Esto se llama Cruz de Madera.

Son exactamente las 4 de la tarde con 18 minutos. Estamos a esta hora de la tarde compartiendo de todo el ritmo tropical y ranchero que tú puedes solicitarlo a través del más 569-7435-8224. Ya, algunos me decían, tenemos un mensaje, ¿eh? Me preguntaban si en Ferretería El Turco se estaban ellos retirando productos de chatarra a domicilio. La verdad es que me dicen no, solamente recibimos acá en el local. Así es que ahí está la respuesta. No van a retirar los productos de chatarra a domicilio. Si usted quiere venderlos o quiere ir a deshacerse de ellos, tiene que ir directamente al local a dejarlos. Vamos a seguir disfrutando de la música a esta hora de la tarde. Ah, y antes les quiero contar, chiquillos, que estamos también con un gran bono rifa solidario. Este bono es a beneficio de una persona que se encuentra enfrentando un complicado cáncer. Tu colaboración será de gran ayuda para costear su tratamiento y necesidades. 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ganador, un busto mujer talla 42, un jockey varón, una mechada más papas fritas, gentileza de Rappi Rico de Victoria 600, una ampolleta LED solar, una botella de vino, una picadora de verduras 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Un cobertor de dos plazas, un regalo sorpresa. 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Y así muchos premios, tenemos 20 premios y 10 premios para los picados. Tenemos un rico ceviche. Estos ya son premios del picado, ¿ah? 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Así es que se viene bueno, ¿ah? 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Vamos a seguir disfrutando de la música. Este tema lo traen los cuatro haces de la cumbia.

0: 16 horas, 27 minutos.
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Muy bien, queridos amigos, ya hemos llegado al término de México en el Corazón. Ha sido un gusto haber estado durante la tarde del día de hoy, martes 22 de septiembre, junto a ustedes. Espero que tengan una tarde muy, pero muy agradable y que lo pasen muy bien. Será hasta mañana. Chao. Me despido con este tema de los chacales del Maule.

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6: 17 horas, 27 minutos.
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0: 18 horas, 7 minutos.
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Que nada borre los recuerdos de tu tiempo entre nosotros. 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Sabemos que no te has ido y que solo te adelantaste en este viaje y que esperas por nosotros hasta que nos volvamos a encontrar. 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

0: 18 horas, 27 minutos.
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1: Hola, hola, ¿qué tal? Un placer inmenso de poderles saludar. Estaba haciendo un recuento realmente de todo lo que está pasando en estos momentos, que llama mucho la atención a través de todo el país. Una madre con depresión, una madre con angustia, una madre decepcionada, una madre angustiada, despechada, ¿pueden llegar a cometer un crimen? ¿Pueden llegar a atacar a su propia sangre? Si ellos lo tuvieron los 9 meses dentro del vientre. Por eso usted ve el diario, la prensa, la televisión, en estos momentos estamos todos impactados por lo que ha pasado, el parricidio. Imagínese esta madre cometiendo todo este daño. Pero la salud mental, hay mucha gente que deja los tratamientos a un lado. No se van a los hospitales, no van a buscar los tratamientos. A mí me tocó atender mucha gente a través de los años que llevo como astróloga, mentalista, naturista y guía espiritual en conjunto con el profesor Andrew, solucionando los problemas más difíciles que ustedes puedan tener. Lo han llegado muchos casos referentes a esto, y nosotros lo primero que hacemos, que se pongan al día con el psiquiatra, con el neurólogo, con su especialista, y que vayan a tomarse los tratamientos. Porque una persona que no tome tratamiento y tenga problemas mentales puede cometer o puede llegar a un crimen. O pueden también, hay otras personas que porque tienen rabia con la pareja, tienen problemas de celo, toman pastillas, se intoxican, las llevan al médico, le hacen lavado de estómago. Pero eso también yo digo que es una manipulación. Sean como sean los problemas, si usted se está reflejando referente a un problema de esta índole, acérquese a conversar con nosotros. Se le garantiza la seriedad y el respeto a toda persona consultante. Por muy difíciles que sean sus problemas, siempre va a existir un secreto o una solución. Óptima es la pulsera que usted está esperando. Sí, pues señora, sí señor. Usted, Lolita, que ve que su abuelita tiene problemas de inflamaciones, problemas de huesito, regálele una pulsera óptima. 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Acérquese, traiga las primeras orinas, la vamos a estar esperando.
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1: Vamos con nuestra correspondencia, gracias al cariño y al respeto a todas las personas, y dice la carta así. En primer lugar, las saludo y los felicito por su gran programa, ya que ayudan a tantas personas y tanto que ayudan a la comunidad. Bueno, yo a mis 22 años he tenido muy mala suerte, señora Charazani, ya que no sé quién es mi padre. Mi madre siempre me ha ocultado la verdad. Me gustaría saber si mi padre está vivo, mi padre falleció, o si alguna vez lo voy a encontrar, o estará muy cerca de donde yo vivo. Se despide el estudiante desesperado por saber la verdad, ¿quién es el padre? Bueno, amigo mío, en primer lugar, por intermedio de la grafología y el perfil caligráfico de la letra, Estuve haciendo un análisis en conjunto con el profesor Andrew y nuestro equipo, los 12 del Zodiaco, y fíjate que esa persona, ese maestro que va a tu casa, ese es tu padre. Él ha estado siempre contigo. Pero como tiene un compromiso con tu mamá, él no puede decir que es tu papá, ya que hay cosas más privadas que por la emisora no te las voy a poder comentar. Me gustaría que vinieras a conversar conmigo, tómale una foto al maestro y tráemela, porque yo te voy a enseñar un secreto. Hay un secreto ahí y que no se puede divulgar a través de esta prestigiosa emisora. Y gracias por haberse acordado de nosotros. Bueno, como ya le estaba diciendo, que esto siempre uno quiere saber, los hijos necesitan saber la verdad, cuál es la procedencia de ellos. Pero también a veces hay circunstancias en la vida que no son hijos deseados. No son hijos que se, por amor, por dulzura, comprensión y bondad, a veces también hay ultrajo. También a veces hay hijos que nacen de una violación. Y cuando quieren abortar las madres, desgraciadamente ya es demasiado tarde.
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1: Bueno, estaba analizando la otra parte también referente a la carta y me encuentro también que usted ha tenido problemas con epilepsia. Ese ataque de epilepsia, ¿cierto? Usted no se lo ha controlado. Pero se ha dado cuenta que también el maestro le dan ataque de epilepsia. Hay señales, hay líneas ya que están trazadas en el destino, que ya, pero también usted tiene que hacerse un ADN. Usted lo tiene cerquita. Nada le cuesta de ahí para que usted se quite de una vez por todas esa venda oscura que le cubre los ojos. Y sabiendo el verdadero, que su padre siempre ha estado presente, que siempre llega con un regalo, ha estado en los cumpleaños, él nunca ha fallado. Entonces que su mamá no le quiera decir, es por lo que pasó entre ellos. Es un juramento sagrado. Entonces cuando hay un algo sagrado, no se puede, porque ellos tienen que conversar y ellos tendrían que decirte la otra parte de qué pasó. ¿Por qué usted no se enteraba a la edad de 22 años quién es su padre? Pero ahí, como te digo yo anteriormente, tienes que tú conversar con tu mamá. Porque él no va a hacer nada. Él no te va a decir ni agua viene ni agua van, porque siempre te ha considerado y tú la has querido bastante. Entonces la sangre siempre tira. Lo más importante en esto es que la sangre no falla, porque hay un carisma y un cariño entre mutuamente tú y el maestro.
0: Y así hemos llegado al término de otro programa, orientando su destino y su felicidad. La invitación es muy cordial para que nos sintonice en la próxima emisión y por esta emisora. 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
3: 18 horas, 57 minutos. ¿Qué cosas

Que nada borre los recuerdos de tu tiempo entre nosotros. Que nada se lleve el sonido de tu voz y la tibieza de tus abrazos. Porque aunque tu tiempo aquí no fue el que esperábamos, agradecemos saberte parte de nuestras vidas. Sabemos que no te has ido y que solo te adelantaste en este viaje. Y que esperas por nosotros hasta que nos volvamos a encontrar. 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

bancada del Frente Amplio rechazamos la indolencia del ministro Quirós. Rechazamos las mentiras del presidente José Antonio Kast, que en campaña dijo que este iba a ser un gobierno para la gente de trabajo, para la gente que se esforzaba por salir adelante. Con esta reforma, la gente que se esfuerza por salir adelante, con el déficit que van a generarle a los municipios, va a tener menos horas para acudir al consultorio. Los niños que están en programas de acompañamiento de prevención del suicidio van a tener menos especialistas. Los adultos mayores que están en programas de acompañamiento para mantenerse vitales. Las personas que han podido generar condiciones para poder aprender oficios, para poder trabajar, no van a poder hacerlo con la eliminación del CENSE. Rechazamos la crueldad de quienes le dijeron a la gente que la politiquería los estaba cansando, que teníamos que terminar con esos políticos. Bueno, hoy día llegaron políticos que representan evidentemente los intereses de los grandes conglomerados económicos. Lamentablemente, el ministro Quirós llegó prácticamente como un CEO del empresariado en nuestro país. Qué bien que exista, pero que no existan condiciones mucho más favorables que los trabajadores. 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El presidente, de un 60% de rechazo a su gestión en apenas un par de meses, se está equivocando. 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

Estamos disfrutando de las lindas canciones mexicanas y a esta hora de la tarde revisamos y conocemos importantes notas de servicio. La familia Faúndez quiere hacer una especial invitación a familiares, amigos, vecinos y conocidos a acompañarnos a los novenarios de nuestro querido y recordado don José Ruperto Faúndez Díaz al cumplirse 9 años de su fallecimiento. Novenarios que se realizarán este sábado 26 de septiembre desde las 9 de la mañana en adelante. Nos reuniremos en el Fundo Las Delicias en casa de su hijo José Faúndez. Acompáñenos en este momento de oración, sincero recuerdo y homenaje a su memoria. Desde ya agradecemos infinitamente su apoyo y sentida compañía.

Barón se ofrece para trabajar, para desempeñarse en el área de la construcción, para construir casas, quincho, piscina. Realiza trabajos en pintura, rejas de metal, gafitería, amplia experiencia y responsabilidad. Quienes requieran de sus servicios pueden solicitar mayor información, número de teléfono, contacto, llamando a nuestros estudios. Se extravió audífono de audición el día miércoles de la semana pasada en el trayecto de la Feria Libre, calle Balmaceda, sector céntrico. Es de uso personal y solo sirve a su dueña. Rogamos a quien lo haya encontrado, por favor lo devuelva a nuestros estudios, Errázuriz 221.

ofrece para trabajar como asesora de lugar para cuidar niños, para cuidar adultos mayores con experiencia por media jornada o jornada completa. Barón se ofrece para trabajar en limpieza de patios, para pintar rejas, para mantener jardines o para desmalezar. Quienes requieran de sus servicios pueden llamar y contactarse con la radio. Seguimos junto a las lindas canciones mexicanas.

La familia Faúndez quiere hacer una especial invitación a familiares, amigos, vecinos y conocidos a acompañarlos en los novenarios de nuestro querido y recordado don José Ruperto Faúndez Díaz, al cumplirse 9 años de su fallecimiento. Novenarios que se realizarán este sábado 26 de septiembre de las 9 de la mañana en adelante. Nos reuniremos en el fondo Las Delicias, en casa de su hijo José Faúndez. Acompáñenos en este momento de oración, sincero recuerdo y homenaje a su memoria. Desde ya agradecemos infinitamente su apoyo y sentida compañía.

0: 19 horas, 28 minutos.
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0: cuando un gran hombre parte, su luz no se apaga, sino que se multiplica en el cariño de todos los que lo quisieron.
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0: Ante el sensible fallecimiento de nuestro amado papá, abuelito y bisabuelito, don Natalio del Carmen, Vega Moraga, queremos hacer un alto en nuestro dolor para expresar nuestra más profunda gratitud. Agradecemos de todo corazón a nuestros familiares, amigos, vecinos y a cada una de las personas que nos brindaron su valioso apoyo, sus palabras de aliento y su hermosa compañía en estos momentos de tanta tristeza. Saber que nuestro querido viejo sembró tanto amor en quienes lo rodearon es el mayor consuelo y paz para nuestros corazones. Por toda su solidaridad y afecto, agradecen sus hijos, nietos y bisnietos, familia Vega Gómez.

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4: 19 horas 57 minutos.

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0: 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Sean todos ustedes bienvenidos.
1: Exacto, sean todos ustedes bienvenidos a una nueva edición en el día de hoy. Que ya básicamente se nos está acabando el mes y usted se va a dar cuenta que de aquí en adelante, simplemente a final de año, es solo un respiro. Uno siempre le dice lo mismo, preocúpense de las notas, preocúpense de si van o no van al colegio. Mucha mamita siempre llega bastante afligida a la oficina preguntando realmente si se puede hacer algo para ayudar al hijo, sí o no. Lo hemos dicho en programas anteriores y lo volvemos a decir hoy en día. Hay que estar encima de ellos, les guste o no, para que realmente uno pueda tener resultados. Así que por eso, a no a descuidarse justamente a estas alturas del año. Sí, porque de aquí a fin de año prácticamente es solo un suspiro. Hoy día, 22 de septiembre, estamos saludando a todos los Mauricios que hoy día están de santo. Vamos a darle un saludo muy afectuoso a todos los Mauricios, menos a uno. Y a continuación, le vamos a dar las características de cómo son ellos, personalidad, temperamento, todo lo que usted necesita saber para poder descifrarlos. A ver, Mauricio, encontraremos en él una naturaleza reservada, meditabunda, poco abierta al diálogo, reflexivo, dotado por los estudios profundos, persigue sus ideas con una gran lealtad, sosteniendo un extraordinario sentido del deber. En los momentos críticos sabe mostrarse fuerte y determinado. En los momentos mágicos es cálido, pasional. Sentido de la responsabilidad muy acentuado. Pero sí, Mauricio tiene un puro defecto. Siempre es una persona que espera mucho de su compañera. Es una persona a la cual siempre la representa muy bien. A él no le gusta fracasar en esta vida. Siempre está para cosas grandes, nunca para cosas pequeñas. Así son los Mauricios que hoy día, en este mes de septiembre, estamos saludando. Vamos a la correspondencia, a lo que usted estaba esperando para el día de hoy. Vamos a la primera carta. Dice lo siguiente: quisiera que usted me ayudara mediante su programa.

cartas, he mandado una cantidad de mensajes y nada, él está desaparecido en acción. Yo quisiera saber si realmente él va a responder por su familia, sí o no, porque yo ya a él lo tengo demandado, lo tengo en los tribunales de familia, pero él siempre, continuamente, está cambiando de dirección. Lamentablemente, yo no me encuentro bien económicamente, al punto que le cuento que ni siquiera he tenido para el pan del día con mis hijos. Profesor, necesito saber si algún día él se hará cargo de sus hijas como corresponde, sí o no. Se despide una madre que quiere saber del hombre el cual la tiene muy desilusionada. Este hombre que usted está buscando con tanto anhelo se encuentra en la casa de su hermana. Él, donde siempre ha estado y siempre se lo ha negado, justamente ahí, porque la hermana que él tiene es una alcahueta. Usted lo tiene metido, lo ha admitido varias veces detenido, porque él nunca le ha gustado responder. Él es un hombre que prácticamente no se le puede llamar a hombre, porque una persona que anda dejando hijos botados por cualquier parte no se puede llamar a hombre. Lamentablemente es así. Él es un hombre que prácticamente anda dejando niños botados en cualquier parte. Lo que tiene que hacer usted es hablar con ese abogado al cual tanta buena le tiene a usted y explicarle de que él ha cambiado nuevamente de dirección y decirle que se encuentra con la hermana para que las cartas que son judiciales lleguen a esa dirección y decirle realmente de que, mire, de que es una persona la cual no quiere responder por los niños. Usted me pregunta en su carta si hay una oportunidad con él, sí o no. No, señora, usted no se esté ilusionando más. Por favor, le pido una sola cosa. Usted, por ningún motivo, no se esté ilusionando más con él, porque él es una persona que está acostumbrado a jugar con las mujeres. Lo que tiene que hacer es demandarlo nuevamente para que esta vez lo tomen detenido, como lo han tomado ya varias veces, y escarmiente, porque él volvió al antiguo trabajo donde él se desempeñaba, que era como repartidor. Él le está vendiendo a los almacenes pequeños, pero él es una persona que realmente no quiere responder por él, por estas niñitas. Él es un hombre que no se le puede llamar que es un hombre. Mire, lo que tiene que hacer, usted, hágame caso. Usted se acuerda que usted siempre va a comprar un almacén y este joven siempre le está dando una yapa. Esta es la persona que realmente le conviene en esta vida. Él ha sufrido tanto como usted. Es la persona que realmente es su media naranja. Él la acepta con estas dos niñitas. Es más, él la quiere bastante a usted. Usted no se está haciendo de rogar. ¿Por qué cree que siempre le está dando esa yapita? Que cuando va a comprar un kilo de pan, le da un kilo un cuarto. Cuando realmente va a comprar cualquier cosa, él siempre está dándole un poquito más. Y fíjese de una cosa, él siempre, de una, de otra manera, le está insinuando ciertas cosas. Él es la persona que realmente le conviene en esta vida. Lo que tiene que hacer, tráigame las primeras aguas de la mañana, las orinas me refiero, tráigamelas en ayuna. Yo siempre, en la segunda y última parte final del programa, le estoy entregando mi dirección. Vamos a la siguiente carta para el día de hoy. Después de saludarlo y felicitarlo por tan hermoso programa, paso a contarle mi problema. Yo tiempo atrás le escribí preguntándole por la vista de mi madre. Y usted la mandó al doctor, porque mi madre no veía casi nada. Y el doctor le recomendó que tenía que operar. Y lamentablemente tiene que poner unos lentes de contacto, pero por dentro del ojo. Pero tenemos miedo que pueda quedar ciega. Aquí la familia, nadie quiere que se opere, porque siempre hemos sabido de que a las personas que han operado siempre terminan perdiendo completamente la visión, al punto de quedar peor. Mi mamá tiene mucha fe en usted, ya que lo escucha todos los días y tiempo atrás
me mandó a comprarle la pulsera óptima

0: la que usted vende por la radio. Créame que desde el momento en que ella se la puso, el dolor a las rodillas se le desapareció casi por completo, porque ella le tiene mucha fe a usted. Ella va a estar muy atenta esperando la respuesta sobre su operación. Se despide una mujer que no quiere ver a su madre ciega. A ver, amiga mía, hoy en día la tecnología está muy avanzada. Estas operaciones se deben hacer cientos de operaciones al día. No sé por qué ustedes se encuentran tan complicados. Ella debe operarse, porque no es una mujer diabética, no es una mujer hipertensa. Y lo mejor que tiene, que es una mujer muy responsable para todo lo que son los remedios. Es una mujer completamente sana. Ella va a quedar muy bien. Lo que pasa es que ustedes son gente de campo y nunca la han llevado a un oftalmólogo, excepto ahora. Ella está en muy buenas manos. A ella la van a operar en Santiago. Están los mejores especialistas en lo que se refiere a la vista. Me alegra mucho que la pulsera la haya hecho tan bien, pero les debo recordar siempre a todas las personas que las pulseras siempre tienen un cierto tiempo de garantía. Ella se ha sentido muy bien relacionado a lo que es el reumatismo, a la artritis que ella sufre en la rodilla. Pero ahora ella, en muy poco tiempo más, tiene que renovar esta pulsera. Si realmente la ha hecho bien, recomiende la pulsera. Dígale usted a su amiga que esta pulsera la ha hecho brillantemente bien a ella. Lo que sí les voy a decir por última vez, y escúcheme bien, usted mamita, a usted me refiero, opérese, porque de esta operación usted va a quedar muy bien. Lo que tienen que hacer con usted, tienen que corregirle lo que se llama la retina, porque usted tiene una estigmatismo que realmente es bastante complicado, pero se corrige con lo que es la cirugía, lo que es el bioláser, ¿ya? Usted va a quedar muy bien, opérese, no tenga miedo, no le haga caso a todas esas personas que le dicen que después que se operan quedan peor. No, por ningún motivo, usted va a quedar viendo mejor que sus propios hijos. Vamos a la última carta ya para la primera parte del programa. Quisiera saludarlo y felicitarlo por tan hermoso programa. Créame que usted siempre con su respuesta me deja sorprendido. Mire, le cuento, yo le compré el talismán de las siete virtudes y pusimos una fonda, tal como usted me lo dijo. Y resulta que nos fue bastante bien. Pero el problema es el siguiente, yo tengo un hermano que hace mucho tiempo que viene tomando licor. He ido a varias partes y siempre me han dicho lo mismo, que a mi hermano le hicieron algo, una brujería, una hechicería, cosa que él, con el trago, se transformara, se volviera loco e inclusive se fuera en contra de mi propia madre. Y las cosas han sucedido tal como él, estas personas me lo han dicho. Yo quisiera saber si realmente lo que le han hecho a mi hermano es bueno o es malo, o él toma de aburrido en esta vida. Por favor, espero su respuesta. Se despide una hermana muy preocupada por su hermano que no deja de tomar. Mire, señorita, yo le voy a decir lo siguiente. Claro, estas personas que ha ido a ver ustedes no se han equivocado. Precisamente su hermano tiene algo, cosa que no deje el licor. Por eso es que él cuando toma se trastorna, se vuelve loco. E inclusive, si usted se fija, cuando él está durmiendo, difarea mucho. Siempre está hablando y una constante transpiración, la cual lo hace que él prácticamente se amanezca hablando solo. Lo que le han hecho a tu hermano no es algo difícil de sacar. Yo te recomendaría que me trajeran la orina, si no puedes, la fotografía de esta persona. Tiene que ser en ayuna en una botellita transparente. Y te vas a dar cuenta que yo, mediante un tratamiento, este joven nunca más va a volver a tomar en su vida. De eso tú puedes ver y dar prueba de fe, porque yo, justamente, he sanado a tu papá. tú sabes que realmente si te metes en manos mías vas a estar en un buen camino. Siempre en la segunda y última parte final del programa les recuerdo mi dirección.
1: Un momento y volvemos con más correspondencia.

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Si está enfermo, tráigame las primeras aguas de la mañana, me refiero a las orinas. Estas tienen que ser en una botellita transparente. Póngale un ganchito de ruda adentro de la orina. Cuando la orina todavía conserva el calor, en ese mismo instante usted le debe dejar caer el ganchito de ruda o un poquito de palque. Basta y suficiente para poder saber si realmente lo que usted tiene yo le puedo ayudar, sí o no, para no hacerlo perder el tiempo. Como también lo decimos, si usted quiere saber por alguien o por algo, la fotografía, lo más reciente que se pueda, con eso realmente estamos al otro lado. Por supuesto, con los datos, nombre completo, fecha de nacimiento. Bastante inscripción para la nueva pulsera óptima, más potente, mejores imanes y realmente una mejor aleación. La pulsera es para un uso severo y para que usted la use a diario. La pulsera óptima realmente solamente se podía superar a sí misma. La pulsera que yo entrego en las direcciones que yo le acabo de dar. Sí, yo me hago cargo de lo mío. ¿Por qué? Porque realmente las pulseras, al tener una mejor aleación y al mejorarse todos los componentes, también se mejoraron los imanes que son de neodimio, que son específicamente para el biomagnetismo. No, estas que son con imanes de ferritas, las que ocupan en los parlantes comunes. Eso sí que no. Las pulseras y el amuleto están garantizados. Tiene 40 días para usarlo. Si no ve cambio, me las trae, me las devuelve y se le devuelve su dinero. Ha sido todo por el día de hoy. Nos reencontramos mañana, si Dios así lo permite. 100.9

0: 20 horas, 28 minutos.
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0: 20 horas, 57 minutos.
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